0: nepotismo vale y corre, pero no, hablando en serio, en realidad es porque nuestro estimado copanelista es también director de una de las empresas más importantes en los últimos 30 años como proveedores y facilitadores de importantes productos que son claves para la elaboración de un vino. Así que bienvenido a Los Vinos Cardinales Son Tres, hoy como invitado y director gerente de Partner SA Chile, nuestro estimadísimo Manuel Sánchez. Bienvenido.
1: Oye, qué emoción más grande. Hace muchos años que no estaba en esta posición, ¿eh? Pero sé que con Max, por supuesto, que es un tremendo amigo, y Cristian, otro tremendo amigo, un gran profesional de los buenos enólogos que tenemos en Chile. Así que estoy seguro que vamos a tener un muy buen programa. Así que muchas gracias por la introducción y espero cumplir con las expectativas.
0: O develar el misterio, porque yo que he estado en las oficinas de Partner, claro, están muy bien diseñadas, son hermosas, uno puede ver algo de los productos que están en su portafolio, pero siempre he intuido que al parecer son muchos más los productos con los que ha ayudado Partner a la industria del vino, tanto en Chile como en otros países como Argentina.
1: Bueno, es una pregunta súper general y muy interesante. Si la pudiéramos poner en un ejemplo, en una analogía, el enólogo es un artista, un pintor que necesita desarrollar su trabajo, que necesita hacer un cuadro, en este caso sería una botella de vino. ¿Qué hacemos nosotros como partner? Buscamos en distintas partes del mundo las mejores herramientas, las mejores pinturas, los mejores pinceles, las mejores telas para que este artista pueda desarrollar el mejor trabajo posible. Esa ha sido nuestra búsqueda y en la industria del vino uno puede reconocer tres grandes áreas: el campo, la viña, la bodega y la parte productiva, que es cómo ese producto se envasa. Entonces nosotros tenemos estas tres áreas muy diferenciadas y muy compenetradas, que se asocian muy bien entre ellas y conseguimos entregar a la industria del vino productos y servicios que van en apoyo de, finalmente, el enólogo pueda desarrollar bien su trabajo.
0: ¿Tú, Cristian, fuiste, alcanzaste o eres también cliente de Manuel con algunos productos?
2: Sí, bueno, yo lo conozco hace unos pocos años, está en Terramater. Y sí, claro, ellos ofrecen muchas soluciones. Me gusta decir soluciones porque en el fondo son un apoyo. Y hoy día también, por ejemplo, uno de los aparatos que nosotros usamos para sanitizar nuestras barricas, que es con vapor, la máquina la compramos a través de Partner. Y bueno, hay un montón de cosas y soluciones que ellos ofrecen siempre han estado dentro de las cosas más top que uno puede elegir en enología como coadyuvantes, etcétera, y otras cosas, ¿no? Como por ejemplo esta máquina que nos ayuda a mantener las barricas lo más limpias posible y sanitizadas de cualquier microorganismo. Entonces es bien diverso y están en distintas áreas donde hay como yo diría, una ayuda bien integral, porque así como habla Manuel también en el campo también hemos visto algunas cosas con ellos, por lo tanto, uno siempre se va encontrando soluciones que incluso van entrelazadas y son áreas que uno va siguiendo a la otra. y que uno puede esperar de no solo un buen producto, sino que una empresa que te hace un seguimiento y te acompaña.
0: Entonces, quizás tu producto más visible o fácil de imaginar para nuestros terrenófilos oyentes podría ser una barrica y ahí hablar tú como importador, distribuidor, por qué de roble francés, de roble americano, duración, o cuando uno muchas veces escucha en una feria de vinos, mira, yo para elaborar este vino usé barrica de tercer uso, que también pienso que es algo que nuestros enófilos oyentes todavía no lo tienen en claro por qué se especifica tanto.
1: Mira, lo primero que le voy a pedir un favor muy especial a mi querido amigo Cristian, porque me voy a explicar bastantes cosas y en virtud y por el cariño que a nuestro, y respeto a nuestro telenófilo oyente, yo le pido al Cristian, por favor, que me interrumpa si digo alguna cosa que no corresponde. Así que, Cristian, ayúdame.
2: Con permisos, ya.
1: Sí, es importante, ¿por qué? Porque recordar que yo entré a esta industria hace casi 30 años y fue fundamentalmente porque unos amigos que con los que me asocié desarrollamos un software para la industria del vino, y ese software para la industria, hicimos para la industria del vino, fue muy bien acogido, lo vendimos muy bien, lo usaron muchos enólogos y a partir de ahí no pude salir de este mundo. Entonces, volviendo un poco a la pregunta, nosotros tenemos tres grandes áreas. En la parte del viñedo tenemos lo clásico que se usa en el viñedo desde cuando la planta se queda dormida porque baja su circulación de la savia, la planta quiere descansar después de una cosecha intensa donde se entregó entera y donde el viticultor le sacó todo el jugo. Entonces ahora la planta duerme y entra en lo que técnicamente se llama el receso vegetativo. Después de ese, o durante el receso vegetativo, los viticultores, que son agrónomos, ¿no es cierto?, empiezan, de acuerdo a lo que los enólogos y la empresa quiere, a hacer su plan de poda. Entonces, en el plan de poda se usan tijeras de podar mecánicas, tijeras de podar eléctricas, etcétera. Entonces, ahí partimos, una primera cosa es la tecnología. Ahí fuimos a buscar tijeras altunas, españolas. ¿Qué significa, digamos, esto? Poner a la gente que va a trabajar con una herramienta cómoda, que no los destruya, que puedan realizar bien su trabajo. Al final, un podador tiene que estar desde las 8 hasta las 5 de la tarde, 5 y media de la tarde, podando. Es un trabajo duro, intenso, se hace en invierno, con frío, etcétera. Entonces, la idea es ponerlos hoy día en la mejor postura física para que puedan conseguir su resultado. Incluso, hoy día estamos viendo apoyos de esqueleto, que les permitan una estructura física en el cuerpo que les permita tener más ayuda en las manos, en los brazos, en la espalda, para que ellos puedan trabajar más fácilmente. Entonces, tenemos soluciones mecánicas, como son las tijeras de podar, tijeras eléctricas, después todo lo que es la ferretería, serrucho, etcétera. Después de la poda viene la amarra. Significa que los cargadores que indicó Cristian, que los cargadores que indicó el viticultor, tantas yemas por cargador, esas se tienen que amarrar en el alambrito, en la estructura, o en la espaldera, como se diría técnicamente. Entonces ahí traemos amarras orgánicas para que el viñedo se pueda crecer después, cuando entra el proceso de la brotación, puedan la planta desarrollarse correctamente y finalmente tener los racimos y los productos que el enólogo necesita. Entonces tenemos toda esa gama que yo llamaría como de ferretería, en la parte viticultura. Y una parte más tecnológica, donde tenemos herramientas satelitales, con donde se puede ver, por ejemplo, la eficiencia en el riego. Hoy día el agua es un recurso sumamente escaso. Y entonces ese recurso sumamente escaso, nosotros con fotografía satelital, con herramientas de que ponemos captores en la planta y podemos ver, de acuerdo a la circulación de la savia, dónde hay falta de agua, dónde hay exceso de agua. Entonces el enólogo dice, por ejemplo, el viticultor, tenemos tantos litros de agua en el campo disponible. ¿Cómo lo repartimos equitativamente o inteligentemente con mayor eficiencia para que todo el campo se pueda regar de la misma manera? Cristian me va a ayudar ahí después con los garabatos que estoy diciendo, pero en el fondo, en un campo, por ejemplo, hay partes que son los altos y otras partes que son los bajos. En los altos generalmente falta agua o hay menos agua que en los bajos. En los bajos hay más agua. Sin embargo, antiguamente se regaba tantos litros por hectárea. Punto. Se abría la llave y le metíamos tantos litros por hectárea. Hoy día, como hay escasez de agua, hay que ponerle eficiencia, hay que ponerle tecnología. Ahí estamos nosotros con estas herramientas que son muy tecnológicas, muy interesantes y muy necesarias hoy día. Así que tenemos como dos grandes áreas del trabajo agrícola, desde la fotografía satelital, herramientas de control de riego y después la parte más dura o la parte ferretería, si se puede llamar de alguna manera, donde están las herramientas y los accesorios para tratar al viñedo. No sé, esa es la primera parte, no sé si hay preguntas al respecto.
2: Y yo, a mí me gustaría agregar, porque tú nombraste dos partes bien importantes de la viticultura. Uno que es la poda, y que en el fondo es como uno comienza el año, y una poda tiene que quedar bien hecha. Muchas veces uno habla de la poda y no siempre le da el peso que tiene. Una poda bien hecha significa tener la carga necesaria para el próximo año, significa tener la madera necesaria para el que sigue. Por lo tanto, un podador es fundamental. Entonces, cuando tú ayudas a alguien a tener un trabajo donde sea más fácil pensar, en este caso, porque nadie se da cuenta que el podador tiene que pensar mucho, es una persona que tiene que ir rápido y tiene que elegir los cargadores que tienen que tener cierta característica y que hayan tenido uva para que den de nuevo el próximo año y no sean, por ejemplo, chupones. Entonces, una persona que no sabe podar y te deja como cargador un chupón, que es un crecimiento del año, no te va a entregar uva. Por lo tanto, no va a tener carga en esa planta y todo se empieza a desequilibrar. Por lo tanto, una solución como la que tú planteas, donde se le permite a la persona poder trabajar de manera más fácil en términos de físicos, o sea, no desgastarse tanto, porque imagínate ya después del almuerzo, habiendo podado una cantidad de plantas, el cansancio físico te nubla un poco y te genera un cansancio mental. Entonces, con esta ayuda de la tecnología, como tú dices, es fundamental de que para que hagan un buen trabajo y para el resultado final. Y después el riego es fundamental, y esto que hoy día se separe una zona donde hay mayor demanda de aguas versus una que necesita menos, cualquier ahorro de agua en este momento es oro, porque hoy día falta. Por lo tanto, hay que ser súper eficiente en el uso, hay que detectar las pérdidas, y en eso es lo que están ayudando ellos con todo este programa de alta tecnología, que es muy importante para la viticultura.
1: Otra cosa, sí, perdón.
0: Sí, antes de seguir avanzando, compartir con nuestros terenófilos oyentes que cuando se habla de un viñatero de 2 hectáreas, 5 hectáreas, 7 hasta 12, quizás 20, él hace todo, o sea, patea un tiro de esquina y lo cabecea, o sea, hace el vino, pero además hace la poda. Pero en viñas más establecidas como Vic, donde está Cristian, existe el enólogo y existe el viticultor, que aprovecho de saludar a nuestro estimado Mario Oliva, viticultor de Viña Vic, y los invito a nuestros terenófilos oyentes a interesarse por conocer, por aprender cuál es el importante trabajo, como lo acaba de decir Cristian, el trabajo del viticultor. Eso, Manuel.
1: Sí, bueno, eso es absolutamente efectivo. El dictán lo podrá conversar mucho mejor que yo. ¿Por qué? Porque para que puedan entender nuestros telenófilos oyentes. El enólogo, en este caso nuestro querido amigo Cristian, amigo personal mío, a quien estimo mucho, él pide y exige que llegue a su bodega cuando él va a recibir la uva, que llegue la mejor uva del mundo. Él exige porque para poder tener el vino número uno del mundo no puede ser magia. Nosotros aprendimos en Partner que la única manera de hacer buen vino es con buena uva. El enólogo puede ser un capo, pero aquí no hay una caja más mágica que se llama bodega y que es capaz de transformar algo malo en algo bueno. Con uva mala nunca se va a hacer vino bueno. Con uva buena, hay enólogos pueden hacerlo mejor, otros no tan bien, pero finalmente con un buen vino solamente se puede hacer con buena uva. Y nosotros como partner lo que hacemos es traer productos, traer servicios que ayuden al viticultor a entregar el mejor producto para que el enólogo pueda tener la uva que él quiere para hacer su vino. Yo insisto un poco en eso y si Cristian me ayuda aún mejor. ¿Por qué? Porque es fundamental tener un buen trabajo en el campo. La viña es lo principal y ahí nace todo. Entonces, la única forma de hacer un buen vino es con buena uva. Y antes de dejarle el espacio a Cristian y aprovechar de, por ejemplo, empresas como Vic, que siempre nos tienen las puertas abiertas. Nosotros, por ejemplo, llevamos una máquina el año pasado, el antepasado, una máquina muy interesante que se llama UV Boosting, que es una máquina que va pasando por la hilera y va entregando rayos UVC, que fundamentalmente hacen que la planta pueda de alguna manera explotar en su mecanismo de defensa, y este mecanismo de defensa digamos ayuda a que salga el ácido acetil salicílico y protege a la planta de mejor manera. Esto permite que el viticultor baje prácticamente a cero el uso de azufre, que en el campo hoy día es muy muy importante. Entonces quise hacer este paréntesis porque son herramientas muy tecnológicas de que traemos de Francia, que realmente están haciendo historia en Bordeaux, en los lugares donde realmente llevan muchos años en el vino, y nosotros traemos estas herramientas a Chile para que puedan usarse acá. Y evidentemente el tema del azufre es un tema importante que hay que reducir y que, bueno, con este tipo de herramientas nosotros estamos consiguiendo hacerlo. Así que primero agradecer a Cristian, porque siempre tenemos las puertas abiertas en Vic, herramientas como esta, y nada, ese que nos cuente un poco la importancia que hay entre el viticultor, el enólogo, la importancia que tiene que haber para hacer un trabajo en equipo sólido. Nosotros estamos acá para poder entregar las herramientas, pero en el fondo quien desarrolla el trabajo es el viticultor con el enólogo.
2: Sí. ¿No? Bueno, esa es una dupla fundamental.
0: ¿No se han casado todavía?
2: El enólogo tiene que... No, pues falta poco, sí. No, pero yo diría que el enólogo tiene que ser viticultor y el viticultor tiene que ser enólogo, para que uno entienda al otro y poder tener el espacio de conversación para llegar al resultado final, que es el vino como lo queremos, ¿no? Y en el caso nuestro eso es lo que pasa. Yo también gasto mucho de mi tiempo en estar en el campo, me doy vueltas con el equipo de campo, con Mario, con los jefes de campo, o solo, o salgo con mi equipo también al campo, porque ahí es donde también muchas partes de la inspiración vienen, estar en contacto con la naturaleza. Y es fundamental. Para mí, el 50% del tiempo lo consumo yo de todas maneras. Y tenemos una muy buena comunicación con Mario en este caso, para lograr lo que queremos. En el fondo, ellos operan, conversamos lo que necesitamos, qué es lo que queremos como equipo enológico, y ellos operan y hacen todos los esfuerzos posibles para tener la mejor uva al final de la temporada. Entonces, herramientas como la que nombra Manuel son súper importantes, porque hoy día lo que uno busca son detalles que hagan la diferencia, y en eso una herramienta como esta, que permita bajar el sulfuroso, que da algunas notas en el vino que permite tener menos y mostrar más fruta primaria de la uva. Entonces es una solución que ayuda muchísimo. Entonces toda esta tecnología que ayuda a porque suena tecnología, pero en el fondo lo que se está haciendo es volver a la naturaleza de las cosas, es incentivar a que la planta ella misma active su sistema inmunológico. Entonces es una forma de combatir con los posibles agentes externos de forma natural, usando la tecnología. Entonces es importante ir a todos esos detalles para lograr el objetivo final. Y hoy día vinos como el nuestro, donde entramos a competir con los grandes vinos del mundo, en el panteón de los grandes vinos del mundo, necesitamos todos los detalles para poder estar ahí y poder estar adelante, ¿no? Entonces es importante hacer todas estas inversiones y todo esto, y mirar el vino desde todos los puntos de vista y en cada uno de los detalles. No es solo la bodega, no es solo el campo, son complementarios, pero efectivamente yo no puedo hacer un buen asado sino una buena carne. Puedo cocinarla un poco, puedo inventar algunas cachañas y me puede quedar bien, pero excelente tiene que ser un producto primero de calidad, y en el vino es lo mismo. O sea, si la uva es extraordinaria, entonces el vino de todas maneras debe ser extraordinario. Y es así.
0: Cristian, ya que recién mencionaste la palabra tecnología, y aquí como comentarista de cine me voy a la película Yo Robot, la poda todavía, comparándola con que hoy es posible cosechar con máquinas la uva, la poda hoy día no se puede hacer con una máquina. Tiene que ser un ser humano. ¿Sí, se puede?
1: Se puede, sí. ¿Ya? Depende de lo que tú quieras. Ya que si tú le dices eso al Cristian, se le van a parar los pelos. ¿Ya? Porque él quiere hacer una poda. Entonces quiere que el pitoncito corto, quiere que sea de 3 yemas, de la basal, cuidándola, esto, lo otro, el cargador de 6 yemas, con el corte preciso, para que cuando empiece a salir la savia, no manche la yema y no la vaya a quemar, etcétera, etcétera, etcétera. Él quiere hacer una cosa de joyería. Y eso es lo que él exige al viticultor. Eso vale plata. Entonces el viticultor dice: ya, yo lo hago, pero eso tiene un costo. Hacer un kilo de uva Vic es mucho más caro que hacer un kilo de uva de otra bodega que hace muchos litros por muchos kilos, etcétera. Hoy día hay máquinas, así como hay máquinas cosecheras, hay máquinas que parten, se meten en la hilera y van cortando y te hacen una primera poda, y después va el podador un poco corrigiendo, pero eso le paran los pelos, po.
0: O sea, Viña Vic ya está cotizando un mini ejército de robots para que a futuro vengan a...
1: Es que si el robot...
2: Siempre se hacen todos los estudios, igual que con las máquinas cosecheras y todo. Pero claro, lo que pasa es que la poda manual... a mí me gusta principalmente la poda en Guyó, porque uno selecciona la madera del próximo año, se renueva la planta, uno puede volver atrás, y hay una serie de factores que para mi gusto funcionan mejor. El hecho de ser Guyó, la planta es más delgadita, por lo tanto penetra mucho mejor la luz, eso ayuda a la madurez de los taninos, y por ejemplo, si tú tienes que aplicar algo, como, no sé, tricoderma, también penetra mucho mejor, entonces se hace el cubrimiento mejor de toda la uva. Tiene varias... como ventajas desde nuestro punto de vista. Ahora, Claro, con una máquina de hacer bulló está difícil porque no te va a seleccionar ese brote, digamos. Pero sí existe, en otro caso donde no se esté buscando tanta perfección, uno lo puede hacer con estas pruebas.

0: existe hoy día la tecnología y las máquinas, sí, no son tan precisas como la mano en términos de elegir la caña que vamos a dejar, pero funciona.
1: Mira, para cerrar quizás esta conversación sobre la poda, también me sale el comentarista de cine y le recomiendo un documental realizado en España que se llama Las podas olvidadas. No es muy extenso, deben ser unos 32 minutos, pero para quien quiera conocer y aprender en qué consiste y la importancia de una poda en el viñedo, busquen Las podas olvidadas, documental español. ¿Sí, Manuel?
2: Sí, bueno, yo antes de pasar, porque de repente se me olvidan las cosas, pero antes de pasar a la otro departamento, otra área que tenemos en Panel, es el trabajo que hace Cristian cuando dijo, yo también salgo con mi equipo. En general, nuestros enófilos oyentes nos ven en la degustación con la copa. Ahí está la copa, ¿no es cierto? Tratamos de que el vino se abra, después nos vamos a la nariz, la boca, etcétera. Antes de la copa, antes de la botella, el vino, y vámonos nuevamente al viñedo, los enólogos también hacen cata y degustación de baya, del grano de uva. Y ellos toman tiempo en eso, dedican mucho tiempo para ver cómo está, cómo viene, dónde vamos a partir la cosecha. Vamos a partir en este cuartel, vamos a partir en este otro cuartel, y ellos van viendo y analizando con esta degustación, así como nuestros amigos enófilos oyentes degustan la copa y nosotros también. El primer trabajo es la degustación de las bayas. Entonces me acordé inmediatamente cuando Cristian dijo: voy con el viticultor, voy con yo solo o voy con mi equipo. Y inmediatamente me acordé del tema de la cata o la degustación de baya. Conversanos un poco de eso, Cristian.
0: Bueno, es súper entretenida la degustación de las bayas porque en el fondo es clave en interpretar lo que está ofreciendo para ver si ya estamos en condición de llegar al vino que queremos más adelante. Entonces, ¿cómo pruebo la uva y cómo puedo yo eso llevarlo a cómo va a ser como vino? Entonces, es como que la gente que no está acostumbrado, es como decir, ¿cómo estos gallos pueden probar la uva para pensar cómo va a ser el vino? Bueno, y eso es al final experiencia, es probar, probar, probar. Pero justamente yo cuando salgo con el equipo y salimos a degustar y con ambos equipos, la idea es transmitir qué es lo que estamos buscando y que ellos vayan encontrando justamente esos parámetros a través de los trabajos y de las cosas que estamos haciendo durante el año. Entonces, la baya tiene tres partes que son fundamentales, que es la piel, el jugo y la pepa. Ahora, la más importante de todas, lejos, siempre es la piel, porque en la piel es donde están los aromas, el color, los taninos. Entonces, también hay taninos en las pepas, y son importantes porque la pepa tiene que estar madura para que no entregue taninos verdes. Pero la piel es la que entrega los aromas, entrega el tanino, el color. Y el jugo es el azúcar, pero la parte importante que tiene es la acidez. Entonces uno siempre busca un equilibrio entre acidez y la madurez de los taninos. El azúcar ojalá sea siempre la menos posible, por lo tanto la clave está en encontrar ese equilibrio donde la uva está entregando ya ese tanino que hizo el clic, que perdieron los ángulos, que va a ser un tanino que va a ser un vino redondo, sin haber bajado la acidez natural tanto. Y eso, a su vez, la otra línea de la ecuación es el azúcar, que ojalá esté lo más baja posible. ¿Dónde encuentro ese punto? Depende de los estilos y de las personalidades que uno le quiera dar al vino. En nuestro caso, es la personalidad que le queremos dar. No buscamos estilo, no buscamos no imitar a nadie, sino que tener nuestra propia personalidad. Y eso es importante irlo transmitiendo. Y muchas veces es importante que todos sepan, porque son, en el caso nuestro, 300 hectáreas. Entonces, cuando yo estoy probando la uva para tomar la decisión, claro, yo puedo demorar un día solo en un valle de todo el campo. Entonces, si hay alguien en otro lado que prueba, me dice, oye, sí, yo creo que ya estamos más o menos, bueno, me ayuda.

0: acercarme a ese lugar y decir, sí, mira, 2 días. A lo mejor no tanto porque esto, y todos vamos aprendiendo, y es bueno comunicarse con el viñedo y entenderlo desde todos los puntos de vista. Por ejemplo, cuando Manuel hablaba del riego, hay tecnologías para medir, pero no hay nada como caminar por la viña y darse cuenta que la viña necesita agua solo tocando la hoja.
1: Ahora,
0: eso es algo que se va aprendiendo.
1: Ahora, Cristian, esto ocurre en marzo, ¿no es cierto?
0: La cosecha, bueno,
1: ¿por ahí?
2: Depende
0: la lugar. Cosecha, bueno, depende. Sí. Pero ya febrero en adelante o estás cosechando blanco, ya hoy día nosotros ya estamos partiendo febrero con los tintos también.
1: Perfecto, eso ocurre en febrero, pero ahora ocurre nuestra primera pausa de avisadores, de publicidad en este programa que quizás sea con menos vino, un poco más académico, pero tan importante enterarse de otros factores que inciden en que un fantástico vino llegue a su mesa. Como lo digo siempre en esta parte, vayan a ferias de vino, no le pidan precio, ni rebaja, ni un cariño a un productor de vinos, y los países agrícolas son mejores países. Gracias por escucharnos, gracias por su sintonía y ya volvemos.
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5: Son las 8 de la noche, 35 minutos.
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1: En esta parte de cada programa de Los Vinos Cardinales Son Tres, está la sección más esperada, quizás vinosofía aplicada, pero hoy día no va a estar incluida en el programa porque hace unos días nos enteramos de la triste noticia de la partida de este plano, de esta dimensión, de un viñatero muy apreciado, muy querido, muy respetado en el planeta vino, porque desde hace unas 3 décadas se especializó en la cepa Pinot Noir y siempre obtuvo fantásticos vinos de esta cepa allá en la región, el Valle de Otago, en Nueva Zelanda. Un viñatero, pero hasta la médula, que hay que mencionar también que estuvo en Hollywood, en algunas películas que quizás ustedes puedan haber visto, como Parque Jurásico 1. Sí, Sam Neill, su protagonista, el paleontólogo, también era viñatero. Porque muchas veces para tener o comenzar una viña, no hay que ser enólogo, no hay que ser viñatero, hay que ser alguien que se mete en la tierra y se transforma en un viticultor. Como un homenaje, ahora omitiendo vinosofía aplicada por este programa, quiero leer unas palabras que dijo Sam Neill en su última entrevista frente a cámara en el podcast de los Master of Wine ingleses Susie y Peter. Él mencionó que una cosa es estar vivo y sano, pero ¿qué saca uno con estar vivo y sano si no se ha tomado una copa de vino en 40 años? Y la verdad es que alguien que afirme eso tiene que reconocer que en el fondo no ha sido una persona muy feliz. Sam Neill dijo: "No me puedo imaginar estar disfrutando de una cena deliciosa acompañada de una bebida sin sabor, con burbujas y sin color. Te vamos a extrañar, vamos a honrar tu cepa preferida, la Pinot Noir, que es la que estamos hoy disfrutando y descorchando con Manuel, con Cristian, aquí con este Pinot Noir 2013 de Chanco, séptima región en Chile. Te deseamos un muy buen viaje hacia el otro lado de la dimensión que estamos. Salud, Sam Neill.
2: Salud.
1: Este Pinot Noir en realidad hace bastante tiempo que no probaba, que no tomaba un Pinot Noir, y es una cepa fantástica. Como lo practicó en vida Sam Neill, y también era la cepa favorita de Alfred Hitchcock y también de la película Entre Copas. Pero ahora regresamos a esta parte técnica que para el telenófilo oyente promedio no es fácil conocer, porque no es llegar y tocar el portón en Viña Vic y decir: "Oye, quiero acompañar al viticultor a hacer la poda". Es algo un poco más profundo en cada viña. Y aquí estamos con Manuel enterándonos de todos estos artefactos o estas herramientas que ayudan en el proceso cuando la parra está durmiendo, ¿o no, Manuel?
2: Exactamente. Entonces, ya tenemos una primera parte, que es la parte vitivinícola, donde está el viñedo. Entonces, para ir hablando un poco más de partner y lo que nosotros entregamos como empresa, es lo más importante hoy día, la primera parte, decirle al enólogo: traemos herramientas, productos y servicios que van a ayudar al viticultor a entregar la mejor uva para que tú puedas desarrollar el vino que tú quieres hacer. Eso es el primer gran departamento o área de partner. Es el área agrícola. Ahí, en la parte agrícola, nos dedicamos a las herramientas, a las amarras orgánicas, al riego, a la tecnología, a entregar eficiencia en todo lo que es en los sistemas de riego, en disminuir el consumo de azufre, etcétera. Entonces, el departamento agrícola entrega todas las herramientas, productos y servicios para que el viticultor le diga al enólogo en el momento de la cosecha: "Querido amigo, aquí está la mejor uva que te puedo entregar". Y detrás de eso estamos nosotros con las herramientas, los productos y servicios que él necesitó para poder entregar ese producto. Eso es más o menos la figura. Entonces, un primer departamento de partner es el departamento agrícola. No sé si hay alguna pregunta respecto de eso, o si más o menos quedó claro, relativamente claro.
0: Clarísimo. Oye, pero también tiene en la bodega varias cosas.
2: Exactamente.
0: Y podríamos estar hablando de...
2: eternamente. Sí. Bueno, luego, entonces, después de esa parte que es el área agrícola o vitivinícola, nos vamos a meter a la bodega. Es decir, llegó la uva a la bodega. Entonces ahí tenemos a otro personaje. Ya la uva pasó del viticultor al enólogo. Entonces ahí llega la uva en manos de mi amigo Cristian, y entonces él lo primero que hace es la molienda y hace el jugo del vino. Entonces el jugo del vino, dependiendo del enólogo, las características, los perfiles, etcétera, etcétera, algunos lo usan, otros no. Nosotros traemos una cantidad de productos de un proveedor, para nosotros el mejor, que se llama IOC, es el Instituto Enológico de Champán, que es el, hoy día, el laboratorio más antiguo del mundo en estudio y producción de insumos enológicos. Los insumos enológicos fundamentalmente son productos que ayudan al enólogo a poder desarrollar su trabajo, hacer su vino. El vino, tú, Cristian, me interrumpe cuando quieras, ¿eh? Porque yo para hablar tonteras soy más. El vino fermenta con, o se puede apoyar la fermentación con levadura. El vino va a fermentar igual sin levadura, sin añadir levadura. Pero se descubrió en el mundo que con algún tipo de levadura el vino consigue sabores y perfiles olfativos, de gusto, etcétera, distintos. Y hoy día entonces hay una paleta de laboratorios enológicos gigantescos que permiten entregarle al enólogo un portafolio, por decirlo de alguna manera, de levaduras que le dicen al enólogo: mira, esta levadura te va a entregar, va a ser más rápida en la fermentación y te va a entregar más aroma, más un perfil distinto, una cosa más frutal, una cosa más de hierba, etcétera. Entonces se va probando, se van ensayando con las uvas que tiene el enólogo y finalmente se llega a un por así decirlo, un apoyo de la fermentación con este tipo de productos en la bodega. Y IOC hace fundamentalmente levaduras, enzima y nutrientes. ¿Ah? Entonces todos esos productos se entregan al enólogo, que son herramientas que él necesita para poder hacer el vino. Nosotros, ¿qué es lo que ponemos a disposición del enólogo? Esta empresa francesa que está en Champán, que es el laboratorio más antiguo, muy reconocido a nivel mundial, y entregamos esa herramienta al enólogo para que él pueda desarrollar el vino. No sé si dije algo mal dicho, Cristian, pero tú me puedes ayudar.
0: No, muy bien. Sí, en el fondo van desde la levadura y el apoyo a las levaduras. La levadura es un personaje que está convirtiendo el azúcar en alcohol y durante ese trabajo anaeróbico, es decir, sin presencia de oxígeno, va necesitando también de algunos alimentos, ¿no? Como por ejemplo el nitrógeno. Entonces, uno puede ir ayudando a la levadura haciendo este tipo de aplicaciones. Bueno, cada uno tiene su filosofía en las bodegas, ¿no? No todos hacemos lo mismo, pero claro, aquí lo que se ofrece es un pool de una batería desde la levadura hasta los coadyuvantes, que son estos productos que van ayudando a la levadura a fermentar y a no tener problemas en la fermentación para que se termine siendo una fermentación limpia. Nosotros hacemos fermentación natural, pero bueno, hay distintas filosofías. Hay levaduras que son específicas, por ejemplo, para ciertas variedades, como para el Sauvignon Blanc, para el Chardonnay, para el Cabernet Sauvignon, y que van entregando justamente, como dice Manuel, te van entregando características distintas. Hay levaduras que muestran más la fruta roja, por ejemplo, hay otras que muestran más notas de especias, y bueno, ahí uno va eligiendo qué quiero darle a mi vino a través de estas levaduras.

0: ¿Por qué se seleccionaron las levaduras? Justamente para evitar el riesgo de paralizaciones o de no siempre las levaduras nativas son capaces de, por ejemplo, de fermentar un mosto. Entonces se inventaron y se seleccionaron más que inventaron, se seleccionaron levaduras que fueran capaces de terminar una fermentación con ciertas características y se fueron, ¿no es cierto?, identificando distintas cepas y se fueron desarrollando y cada empresa hace su desarrollo y te va ofreciendo cosas que, no, que son distintas. Y ahí es donde uno elige cosas tan buenas como las que tiene Manuel o elige, por ejemplo, no usar levadura, pero a lo mejor sí necesitas los coadyuvantes. Bueno, pero todo eso te ayuda a la fermentación de alguna manera a darle una personalidad también al vino que tú estás utilizando.
1: Lo que comenta Cristian es clave en el tema. Nosotros lo que traemos es un portafolio importante de productos y servicios. Y entendemos que cada viña, cada bodega, cada enólogo tiene una forma y objetivos distintos al hacer el vino. Nosotros ponemos a disposición todas las herramientas, pero eso no significa que las viñas, los enólogos van a usar todas las. Ojalá fuera así, pero efectivamente, dependiendo de la bodega, los objetivos, el tipo de vino, el perfil, etcétera, algunos usan, algunos no usan, algunos usan levaduras nativas, que son las levaduras que funcionan en el ambiente, etcétera. Entonces, una cosa es usarlo y otra cosa es poner a disposición. Entonces, nosotros traemos estos productos, estos insumos enológicos, que fundamentalmente apuntan a ayudar al enólogo a que él pueda hacer su vino, desde la fermentación hasta que él dice, tengo el vino terminado en una cuba cualquiera. Luego entonces viene la crianza. Y ahí viene todo lo que Max comentaba en un inicio. Oye, ¿qué es lo que pasa con Panner y las barricas? Efectivamente, nosotros traemos barricas desde hace muchos años. Apoyamos en un momento a Vic, antes de que se puede, pero que lo puedan conocer, porque es ya lo conversamos en un programa para la bodega, muy interesante. Pero nosotros traemos barricas de Francia. Intentamos de buscar los mejores proveedores de barricas y en el mundo del vino hay dos grandes perfiles. Uno, las bordalesas y otra, las borgoñas. Para las bordalesas fundamentalmente apuntamos a los vinos tintos más clásicos como el Cabernet, el Carménère, el Malbec, etc. Esos vinos se crían. De alguna manera, por decirlo, se crían en barricas de Bordeaux. Y los vinos, como por ejemplo los de Casablanca, los Sauvignon Blanc, los Chardonnay, los Pinot Noir, que tanto menciona en este programa Max, en general, dependiendo del perfil, etcétera, se crían en barricas de Borgoña. ¿Ok? Y ahí nosotros tenemos la famosa marca François Frères, muy posicionada en Chile, en esta parte del viñedo, digamos que todo lo que es Casablanca, Lleida, etcétera, toda la quinta región, estamos con una participación muy importante. Luego de eso, no sé si hay alguna pregunta, Max o
2: Sí,
1: Cristian, hasta ahí.
2: es que es quizás lo que yo más he escuchado en ferias de vino. Cuando la gente imagina o piensa o colige, si un productor, un viñatero, dice: mira, este vino yo lo hice en barricas de tercer uso, significa que no va a ser un gran vino o un vino interesante. O un vino
1: No,
2: atractivo,
1: significa.
2: o que solo se puede hacer un gran vino en barrica nueva.
1: No, lo que pasa, y ahí pido nuevamente ayuda a Cristiana, pero en esencia, en

0: general, las barricas de primer uso entregan todo muy rápido, muy intenso, si lo podemos decir de alguna manera. Entonces, lo que hacen los enólogos es no ponen el vino en una sola barrica, de un solo uso nueva. Una vez que está terminado ahí, mezcla. Entonces, ponen otro vino que está de segundo uso o de tercer uso y van mezclando hasta que ellos encuentran la mezcla precisa. Poner efectivamente en una barrica nueva un vino y tenerlo 6 meses, enológicamente va a ser un error, porque va a ser un vino que va a tener mucha madera, muy presente, muy persistente, no va a estar integrada. La palabra integración hoy día es clave. Uno puede tener una barrica de muy buena calidad, pero en la barrica puede ser fantástica, pero si no logra integrarse con el vino o la madera le gana a la fruta, vamos a estar en problemas. Aquí lo que se consigue, lo que tratamos es poner una herramienta, en este caso la barrica, a disposición del enólogo para que pueda tener una crianza de sus vinos la mejor posible. Eso es. Entonces, a tu pregunta, no, no es necesaria una solo tipo de barrica para conseguir el vino, y a lo mejor una barrica de tercer año no es una mala opción. A lo mejor va a tener una muy buena opción mezclándolo con una barrica de primer uso. No sé si se entiende el concepto.
1: Ya, pero pregunta para ambos, porque me ha tocado escucharla en eventos del vino, que alguien de repente dice: ah, este vino pasó por barrica de tercer uso. No, gracias, mejor no. Eso es incorrecto, irrespetuoso.
0: Para mí sí, para mí sí, para mí sí. Ahora, lo más importante es para mí es conseguir que el vino se pueda educar, se pueda criar. Y eso toma un tiempo. La barrica es una herramienta para que eso se pueda lograr. ¿Te fijas? En una barrica de primer uso, de primera, con una, digamos, recién hecha, por decirlo de alguna manera,
1: Nueva.
0: nueva, una barrica nueva, yo tengo que esperar muchos meses que la uva se integre, que el vino se integre con la madera y finalmente la madera sea un complemento, no el actor principal, a propósito de actores en el programa de hoy. ¿Te fijas? No, no sé si me puedo explicar, no sé si yo creo que Cristian lo puede explicar mucho mejor que yo, en todo caso.
2: A ver, no, que bueno, hay distintos, hay una mezcla, un distinto concepto. Nueva, primer uso, segundo uso, tercer uso, también las bodegas esto lo consideran distinto. En el caso nuestro, nueva es cero uso. Primer uso es que tuvo un vino antes, segundo uso es que tuvo dos vinos antes, y ese vino pudo haber estado ahí, en el caso nuestro, entre 12 hasta 26 meses en esa barrica. Ahora, claro, cuando una barrica está bien hecha, nueva, lo que te va a entregar es que los poros primero no están totalmente libres, o sea, no tiene nada que dificulte que entre el oxígeno al vino. Por lo tanto, va a hacerse esta microoxigenación mucho más presente y más rápida que una barrica que ya tiene un uso, que por alguna razón, ¿no es cierto?, los poros se van bloqueando porque el vino va penetrando y de alguna manera entró un poquito de ácido tartárico, qué sé yo, o sea, estos poros se van bloqueando, entonces va entregando menos oxigenación. Al mismo tiempo, la barrica nueva va entregando más aromas de madera. Al segundo uso ya hay menos aromas de madera. Al tercer uso todavía hay menos aromas y va siendo más un envase, va entregando menos microoxigenación. Y yo tengo que esperar más tiempo si quiero lograr el efecto de la microoxigenación. Entonces, hay vinos que sí te aguantan. Nosotros, por ejemplo, tenemos en Vic el 50% barrica nueva y aguantan esos 26 meses. Sin tapar la fruta roja o los aromas primarios de la uva. Y ahí está la clave, cómo se tostó, qué tipo de madera era, si era vitano más fino. Bueno, hay distintas características. Mientras más fino, la microoxigenación es más pausada, Mientras más fino, va a dar mejores características aromáticas. Si viene de Allier, que es del centro de Francia, o si viene del norte, como decía Manuel, te va a dar otras características. Entonces, uno va jugando también de qué bosque viene. Y claro, probablemente alguien asocia que primer uso o nueva de mejor calidad, y a lo mejor te hace ese comentario que no viene al lugar. Creo que uno tiene que aprender a entender el vino que está probando, cómo es, de dónde viene y qué es lo que ese vino te va a ofrecer. Y no todos, dependiendo de lo que quiera hacer el enólogo o enóloga, ¿no es cierto?, de entregar, no necesariamente necesita barrica nueva. Entonces, yo creo que una expresión como esa no va a lugar, porque entonces que esa persona no está tratando de aprender ni de probar, está buscando lo que le gusta a él nomás o a ella nomás, ¿entiendes? Entonces, si yo voy a una feria de vino, yo voy abierto a aprender, a conocer y a tener nuevos sabores, y eso es a través de abrirse y estar atento y disfrutar lo que te está entregando como experiencia ese vino. Entonces, las barricas son súper importantes, porque el hecho de la crianza es que sucedan principalmente dos cosas: la microoxigenación, la entrega de taninos desde la madera hacia el vino, y aromas desde la madera hacia el vino. La medida que voy haciendo más usos, todo esto va siendo en menor cantidad. Entonces, una barrica de tercer uso no es que sea más malo, es que yo le estoy entregando menos, por ejemplo, taninos de la madera o aromas de la madera. Entonces, si yo quiero que mi vino no tenga esos aromas, lo mantengo en una de tres. Si yo quiero que esas características sean parte de mi vino, entonces tengo más porcentaje en barrica nueva. Y eso está en la personalidad que yo le quiero dar al vino. Después hay vinos que aguantan la madera nueva, hay vinos que no. Entonces, yo voy eligiendo qué quiero hacer. Pero la barrica, ¿qué es lo que hace? La microoxigenación primero, taninos y sabor. Y ahí yo voy viendo qué de estas características le voy a entregar a mi vino.
1: Y ahora también queremos conocer la característica tuya en este programa, que es la resiliencia del vino. ¿Qué nos trajiste hoy, Cristian?
2: Bueno, hoy día quise recordar a un personaje que es bien conocido, que es Winston Churchill, y que fue muy importante en la Segunda Guerra, ¿no? Pero él tenía esta gracia de tener ciertas frases y de ser que ayudaba mucho a la experiencia personal, al enfoque, al crecimiento. Y de hecho, él sufrió depresión, lo llamaba el perro negro. Su perro negro era esta depresión que a veces no lo dejaba salir. Por lo tanto, fue una persona que fue resiliente y logró el éxito que tuvo a través de conversar con las personas y de salir de esta depresión en su momento. Así que traigo tres frases que a mí me gustan mucho, que dice: la primera dice, el éxito consiste en ir de fracaso en fracaso sin perder el entusiasmo. La otra dice, un pesimista ve la dificultad en cada oportunidad. Un optimista ve la oportunidad en cada dificultad. Y la última, bien clave, dice, la actitud es una pequeña cosa que hace una gran diferencia.
1: Sí, ahí, tal cual. Hablando de Winston Churchill.
2: Así es.
1: Me recordó una anécdota suya, que tenía un rival político, pero que él actuaba en una obra de teatro en el West End en Londres. Entonces le envió dos invitaciones a Winston Churchill para que vaya al estreno de la obra con un amigo, por si le queda alguno. Y Churchill le respondió, mire, hoy día, o sea, esta noche no puedo asistir al estreno, pero voy a ir en otra ocasión si la vuelven a repetir.
0: genial, pues.
1: Genio, genio. Sí, y...
0: Oye, me quedo.
1: Así no, para terminar. ¿Ustedes saben cómo Winston Churchill se pudo curar de su... del perro negro que llevaba encima, de su depresión?
2: Tomando vino.
1: Se enroló en una escuela de albañilería en Londres, y colocando ladrillos, creo que colocaba 120 al día, consiguió aplacar esta depresión.
3: A propósito de la última frase de Cristian, que tiene relación con la actitud, yo creo que es clave en la vida.
1: Que estoy maridando este Pinot Noir de Chanco, cosecha 2013, con el fantástico surtido de charcutería de Ganderatz Charcutería. Sí, continúa, Manuel.
3: Bueno, efectivamente, entonces terminamos con el proceso de la crianza, ya tenemos el vino listo, y una alternativa a eso son los vinos, los grandes vinos en general son con crianza, con barrica, y también un par de peldaños más abajo tenemos otros vinos que son los reservas o los varietales en Chile, y ahí tenemos un productos que apoyan también a la enología, que son los maderas alternativas, que son duelas, que son chips, o que son productos que se hace como una bolsa de té, son infusiones que se meten dentro de la cuba de acero para que el vino de alguna manera adopte o tome algunas características de esa madera, aroma, gusto, en fin, eso que te da un poco de caramelo, un poco de chocolate, etcétera. Dependiendo del tipo de vino, las variedades, en fin, son productos que nosotros traemos para apoyar el trabajo enológico. Otro servicio que entregamos en el área vitivinícola es la filtración tangencial, que no lo vamos a desarrollar ahora porque son temas muy técnicos. El servicio de electrodiálisis, que es de alguna manera... llegar a equilibrar los vinos cuando los vinos están inestables, por decirlo de alguna manera, finalmente terminamos con todo lo que es el área de packaging, donde tenemos entregamos a las bodegas el servicio de bagging box, que es un envasado muy especial, muy técnico, que anda muy bien en Europa. En Chile no ha pescado mucho. En Argentina, mucho mejor que en Chile. Pero es un envase fantástico, por lo menos en lo que es hoteles, barcos, o donde se ofrece vino por copa. Creo que es muy bueno porque tú, al descorcharlo, él disminuye el proceso oxidativo, por lo cual... el vino que como quiere que en este caso, por ejemplo, Cristian quiere que se tome, el vino se va a mantener mucho mejor en ese envase que en una botella abierta. Y finalmente, bueno, uno de mis productos regalones fantásticos que quiero mucho porque he desarrollado el producto desde sus inicios, es Sourglass, que es la cristalería francesa. Yo diría que hoy día es la cristalería productos más finos del mundo, en botellas de vino y en botellas de destilado y en botellas de espumante. Ellos tienen productos muy exclusivos y hemos apoyado a las viñas chilenas desde hace muchos años con los grandes productos, con botellas de alta gama, para que el vino, el destilado o el espumante se pueda reconocer y se pueda distinguir frente a otros productos en el mundo. Así es que Sourglass, un gran ancla, un gran producto que hoy día, que desde hace muchos años, representamos acá en Chile y en Mendoza. Y en Argentina, no en Mendoza. Habitualmente es Mendoza porque ahí voy, pero es Argentina.
1: Excelente, y comenzamos la despedida. Primero Cristian, de ahí nuestro invitado de hoy, de manera excepcional, Manuel, y el brindis final. Cristian.
2: Bueno, como siempre, agradecer el poder estar presente más en esta oportunidad con Manuel, y que sigan pensando en vino, tomando vino y creciendo en vino, porque necesitamos que esta industria tan apasionada, que está tan relacionada con la naturaleza, siga brindando esa experiencia que nada más que el vino la entrega en la mesa y con la familia.
0: Manuel, tu despedida.
3: Bueno, yo fundamentalmente decirle, transmitirles a nuestros queridos amigos nuevamente lo que a veces comento, soy un poco reiterativo en esto, es toda esta tecnología, esta cosa que hemos hablado, que a lo mejor fue un poco fue más tecnológico este programa, pero todo lo que hay detrás de una botella de vino, detrás de esa pasión, detrás de todo ese trabajo, detrás de la poda, la amarra, la cosecha, la vinificación, etcétera, todo el trabajo que hay detrás de una botella de vino para poder conquistar a nuestros amigos y que puedan seguir disfrutando de este producto tan increíble que hacemos en Chile. Así es que agradezco el apoyo de Cristian, el programa de hoy con Max fue súper interesante para mí, y nada, muchas gracias, y muchas gracias a nuestros amigos, que sigan tomando vino, que prueben. Los invito a que prueben, que busquen lo que a ellos les gusta hasta conseguir el vino que les cabe perfecto, que les gusta y que lo puedan disfrutar. Así es que eso, muchas gracias.
0: Sí, quizás antes del brindis final, una historia también con a la persona que honramos en el programa de hoy. Hay una película de Sam Neill que está basada en un hecho real, que fue cuando dos agentes del servicio secreto francés hundieron la embarcación Rainbow Warrior de Greenpeace, que iba a ir a protestar contra las explosiones atómicas en el atolón del Mururoa. Fue una película que Francia presionó de todas formas al gobierno de Nueva Zelanda para que no se hiciera. Sam Neill, protagonista, se levantó, dijo: esta película se hace, yo la protagonizo. Y eso es integridad que hoy día en este mundo tecnológico del siglo XXI se extraña y hace falta. Esa era su dimensión humana de Sam Neill. Tanto así que yo ese año era un joven ingenuo, iluso, virgen, y hasta pensé en embarcarme como tripulante en el Rainbow Warrior para ir a protestar contra las explosiones atómicas de Francia en el atolón del Mururoa en Polinesia. Así que levantamos nuestras copas y decimos gracias, señor Neill, por su fantástico Pinot Noir de Nueva Zelanda, y buen viaje. Salud y hasta el próximo programa. Gracias por escucharnos.

Con nuestras copas en alto, damos término al programa Los Vinos Cardinales de hoy. Salud, enófilo oyentes, y volveremos a descorchar interesantes vinos la próxima semana.

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3: Son las 9 de la noche, 14 minutos.
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5: ¿Qué tal, señoras y señores? Un capítulo más de el especial de rock latino y música chilena a través del 103.5. ¿Qué tal todo por ahí? ¿Cómo va esta jornada? ¿Bien? ¡Qué excelente! Bien, amigos, amigas, obviamente antes de comenzar le voy a dar nuevamente a los muchachos que hoy día andan muy bien vestidos, andan elegantes, nuevamente la patrulla. Ahora está el señor Enzo en los controles, está ayudando al señor Sebastián y también por ahí Franco Alderete. Vamos a comenzar esta jornada con buena música. En este mismo horario siempre nos vas a encontrar, obviamente, la señal de siempre habitual, 103.5, y también a través del www.ucradio.cl. Vamos a comenzar con buena música. Te amo tanto, de Javiera y Los Imposibles. Increíble canción de la icónica banda nacional de pop rock liderada por Javiera Parra, que en sus más de 30 años de trayectoria sigue deleitándonos con todo su talento y la calidad de sus canciones. Canción perteneciente a su álbum Corte en Trámite del año 1995. Así da gusto comenzar esta programación. Mi nombre es Guillermo O. Llanel Carreño, el conductor de este espacio del especial de rock latino, música chilena y más. Mi nombre es Guillermo O. Llanel Carreño. Y es así, en 3, 2, 1, aquí comienza el juego.

y nos trasladamos a Colombia. Me enamora es una canción escrita e interpretada por el cantautor colombiano Juanes. La canción es el primer sencillo de su cuarto álbum de estudio, La Vida Es Un Ratico, y fue lanzada al mercado el 13 de septiembre del año 2007. Me enamora, junto con La Camisa Negra, se convirtieron en dos éxitos en los países de Latinoamérica, Asia y Europa, y demás países donde se habla el español y también donde se habla este idioma. Esta canción confirmó rotundamente que Juanes es un artista internacional. No hay duda de ellos. Juanes, esto es Me Enamora, en el 103.5.

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1: Y regresamos a nuestro terreno, a nuestro país. Nos vamos con Corazones, de 1990. La letra de la canción es una clara referencia al machismo y la misoginia desde el punto de vista de un hombre machista. Sin duda temas muy polémicos en aquellos años. Es por esto que Corazones Rojos es uno de los temas más poderosos de la banda. Los Prisioneros, año 1990, en especial de rock latino, música chilena y más. Esto es Corazones.
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El siguiente artista se hizo muy popular en los años 80 y 90. Hablamos de Eduardo Valenzuela y su canción Échale Cemento. La televisión convirtió a Eduardo Valenzuela en un conocido cantautor pop, pero la matriz de su trabajo musical estuvo durante décadas en un rock de atrevido y hasta experimental. Durante más de 10 años, entre el año 1968 a 1980, fue el guitarrista y parcial compositor del popular grupo Los Trapos, la pionera banda chilena en importar al país los códigos del primer glam. No sin escándalo, por cierto. El músico fue a finales de los años 70 también parte del grupo Miel. ¡Qué buena canción! Eduardo Valenzuela, esto es Échale Cemento.

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1: Y estas canciones son las que uno recuerda. Son canciones que todos sabemos y en algún momento las podemos corear. Mariposa Technicolor, el clásico de siempre. Fito Páez, el incombustible. Siendo una de las canciones más difundidas del cantante rosarino, Mariposa Technicolor pertenece a su octavo disco de estudio Circo Beat, lanzado en 1994. Fito Páez es un reconocido músico argentino que ha trabajado con Charly García y Luis Alberto Spinetta, y su disco El Amor Después del Amor es el más vendido dentro de la música popular argentina. Fito Páez, Mariposa Technicolor, solo en el 103.5.

Y hablando de clásicos, canciones que obviamente podemos cantar y que reconocemos, es la canción de Andrés Calamaro, Flaca. El otrora líder de los Rodríguez y ex miembro de los Abuelos de la Nada es un ícono de la música argentina, teniendo una exitosa carrera en solitario. Flaca pertenece a su disco Alta Suciedad. Qué buena canción. Disfrutémosla. Bueno, Flaca, esto es Andrés Calamaro.

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3: Son las 9 de la noche, 42 minutos.
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6: Y continuando, amigos, amigas, bienvenidos al segundo bloque de esta programación. Solo en el 103.5 es rock latino, música chilena y más. Desde el otro lado nos continúa manejando los controles el señor Enzo, Sebastián y también Franco. Nos vamos con esta buena canción, comenzando este bloque. Conexiones televisivas, año 1987. Un single del álbum Blanco y Negro de Aparato Raro. Se consolidó como uno de los grandes referentes del tecnopop chileno de los años 80, con su arranque en 1984 como proyecto de jazz fusión y su transición hacia un sonido dominado por sintetizadores e influencias de bandas como The Pet Shop Boys y Kraftwerk. Aparato Raro construyó una estética electrónica avanzada para la época. Conexiones televisivas, señores y señores, 1987. Esto es Aparato Raro.

los clásicos que nunca mueren y están presentes en esta edición de Rock Latino, Música Chilena y Más. Cuando pase el temblor es una canción escrita por Gustavo Cerati e interpretada por la banda argentina de rock Soda Stereo. Integra el álbum de estudio Nada Personal del año 1985. Es una de las canciones más exitosas del grupo y uno de los temas emblemáticos del rock en español. Buenísima la canción. Gustavo Cerati, Soda Stereo, Cuando pase el temblor.

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1: Esta canción sonó muchísimo. Los Tres, El Aval, uno de los temas más populares de la banda del rock chilena Los Tres, de su disco Se Remata el Siglo, del año 1993, originarios de Concepción. Los Tres se consolidó como una de las bandas de rock más importantes e influyentes del rock nacional. Señoras, señores, esto es Los Tres, El Aval, en el 103.5.

y nos trasladamos al año 1977. Anita Tijoux, 1977, perteneciente al álbum homónimo 1977. Es una canción de la cantante chilena de hip hop Anita Tijoux. El tema ha sido utilizado en las series de Breaking Bad y en los videojuegos FIFA 2011 y 2023. Nacida en Francia, Anita Tijoux formó parte del grupo de hip hop Maquisa. ¡Qué buena canción! Anita Tijoux. Esto es el especial de rock latino, música chilena y más, 1977.

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1: Hay lamentos y lamentos. La canción de los Enanitos Verdes, Lamento Boliviano, trata sobre la desesperación y el deseo de escapar de una situación difícil, posiblemente relacionada con la migración y las dificultades económicas a través de la figura de un inmigrante boliviano. Aunque el título sugiere un lamento por Bolivia, la letra no se refiere directamente a la situación específica del país, sino más bien a la experiencia personal de un individuo que se siente atrapado y busca una salida. Ah, mira, no tiene nada que ver realmente con la situación de Bolivia. Los Enanitos Verdes, escuchamos Lamento Boliviano. 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

Y como todo tiene un inicio, también tiene un final. Es la hora de comenzar a despedirse. Obviamente les agradezco la buena sintonía que nos están brindando día a día. Nos vamos con esta canción, América, la canción de Tiro de Gracia. Trata sobre las tragedias y la belleza del continente americano, enfocándose en problemáticas como la pobreza y el racismo. A la vez se celebra su riqueza geográfica, la canción incluida en el álbum Retorno de Misericordia del año 2001. Utiliza sonidos folclóricos latinoamericanos y sampleos de artistas como Inti Illimani y Nino Bravo, buscando dejar un registro latinoamericano en el hip hop. Bien, amigos, nos despedimos. Agradecerle, por supuesto, a Sebastián, a Franco y también a Enzo, que nos acompañaron en esta jornada en el 103.5. Sin nada más que decir, me despido de todos ustedes. Mi nombre es Guillermo Ollanel Carreño, el conductor de este espacio. Y es así, en 3, 2, 1, aquí finaliza El Juego. Chau, chau, chau, chau, chau, chau.

0: Así llegamos al final de otra edición de Lo Mejor del Rock Latino, Música Chilena y mucho más. 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
1: Son las 10 de la noche, 10 minutos.
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1: Son las 5 de la madrugada. 12 minutos.
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3: Son las 5 de la madrugada. 30 minutos.
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3: 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Son las 5 de la madrugada. 31 minutos.
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4: Son las 6 de la mañana.
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3: Son las 6 de la mañana. 30 minutos.
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3: Son las 6 de la mañana, 58 minutos.
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6: Quería pedirles la canción de Pearl Jam, Yellow Light Better, por favor. ¡Ale!

0: sería genial un tema de Phil Collins en mi corazón, ese del tema de la película Tarzán de Disney.
1: Me relaja mucho escucharlos y me gusta mucho la música que tocan, así que quiero pedir la canción Like a Fool de Robin Gibb.

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1: Son las 7 de la mañana, 30 minutos. 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
1: Son las 7 de la mañana, 59 minutos.
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5: Hola amigas, amigos, listos ya para una nueva edición de Días Felices, un espacio creado para recorrer la ruta de las grandes canciones acá en UCB Radio. Acompáñenos de 8 a 9 horas y con repetición a las 21 horas. Estamos en el 103.5 FM para la región de Valparaíso y por supuesto también nos encuentra en nuestra señal online para todo el mundo, señal ubicada en el sitio ucbradio.cl. Elton John es uno de los músicos con mayores ventas de todos los tiempos, superando los 300 millones de discos en todo el mundo. Esa es una cantidad inmensa. Claro, eso es en la época en que el éxito de los artistas se medía de acuerdo a las ventas de los discos. Hoy las mediciones son otras. Pero lo cierto es que existe un listado VIP, por llamarlo de alguna manera, de los artistas más exitosos. Para que se haga una idea, existe una lista que lidera los Beatles, está Elvis, Michael Jackson, Madonna, Led Zeppelin, Pink Floyd, y ahí, entre medio, está Sir Elton John. La canción Saturday Night's All Right for Fighting es del año 1973 y es otra de las exitosas composiciones de Elton John y su socio Bernie Taupin. Sube el volumen, comienza Días Felices en UCB Radio.

Hughes and the News es una banda norteamericana con mucho éxito en la década de los años 80. Están vigentes hoy, liderados por Hugh Lewis. Su canción I Want a New Drug es del año 1984. Su título dice Quiero una nueva droga, pero no se refiere a la droga propiamente tal. No es una canción a favor o en contra de los estupefacientes, eso es, o cualquier otro tipo de drogas, sino que trata metafóricamente con cierta ironía sobre las sensaciones del amor.

El tema Mystify es uno de los grandes éxitos de INXS. Es un tema del año 1989. Es un tema que habla, o que se refiere a sentirse cautivado por la belleza de alguien. El protagonista dice que a pesar de que hay muchas cosas bellas en el mundo, nada es comparable a la belleza de esta persona a la que él se refiere. La letra sugiere el poder que da la belleza en la vida. Es INXS en Días Felices, UCB Radio.

Paul Carrack, el hombre del grupo Ace de los años 70, también del grupo Mike and the Mechanics de los años 80, lanzó él en el año 2007 un álbum llamado All New, Barrel and Blue, canciones viejas, nuevas y prestadas, dice Paul Carrack en el título de este álbum. Y acá en este álbum, gran trabajo, Paul Carrack rinde tributo a los Beatles versionando el clásico Girl. Les días felices en UCB Radio.

Cuando una canción es exitosa, siempre logra permanecer en el tiempo y siempre resulta también muy versionada. Money Money es un tema del año 1968 que popularizó la banda norteamericana Tommy James and the Shondells. Fue una canción muy escuchada a fin de la década de los años 60, inicio de los años 70. Y este es justamente un tema que fue éxito, que fue muy versionado. En el año 1981, Billy Idol lanza su propia versión con considerable repercusión. Esta versión está incorporada en lo que fue el primer trabajo como solista de Billy Idol, el álbum Don't Stop. Es Billy Idol en Día Felices, UCB Radio.

0: 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No se desprenda de la sintonía, ya regresamos con más canciones, con más Días Felices en UCB Radio.
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2: Son las 8 de la mañana, 28 minutos.
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0: Estamos de regreso en Día Felices en UCB Radio. Estamos de 8 a 9 de la mañana y con repetición a las 21 horas. En el 103.5 FM para nuestra región de Valparaíso. Y en la señal online, para todo el mundo, en la señal ucbradio.cl. Estamos recorriendo la historia de las grandes canciones. Adele ya está instalada dentro de las más relevantes figuras de la música. Su carrera ha sido vertiginosa. Ya a estas alturas, digamos que Adele se ha ganado los más importantes premios, ha roto récords en términos de listas de popularidad y claramente se consolida ya a estas alturas como una de las artistas de mayor venta en el mundo, de mayor cantidad de seguidores y también de mayor cantidad de reproducciones a través de las diferentes plataformas que permiten acceder a su música. Adele es una artista completa, es composiciones, interpretaciones, voz. A fines del año 2010, Adele lanza el tema Rolling in the Deep, convirtiéndose rápidamente en un tema superventas. La canción Rolling in the Deep nos habla del profundo dolor de una persona que se siente traicionada. Ella le expresa, en esta canción, expresa que este amor pudo haber sido mucho más. Casi lo teníamos todo, dice, pero dice también que las cicatrices la dejan sin aliento. Notable canción. Es Adele en Día Felices, UCB Radio.

Y a propósito de Adele, ella versionó en el año 2008 un tema de Bob Dylan, la canción Make You Feel My Love, que fue compuesta por Bob Dylan en el año 1997. Es una canción muy sensible que habla de algo que nos hace bien a todos, que es cuando nos hacen sentir el amor. En una fracción de su letra, esta canción dice: te podría abrazar durante 1 millón de años para hacerte sentir mi amor. Escuchemos a Bob Dylan y su gran canción Make You Feel My Love. Es Días Felices en UCB Radio.

Bruce Springsteen es considerado uno de los artistas más exitosos de la música, desde una mirada amplia hacia el rock, hacia el pop. Él ha conseguido situar 10 discos en el número 1. La trayectoria musical de Bruce Springsteen ha sido reconocida con varios premios, incluyendo 20 premios Grammy, 2 Globos de Oro y un Oscar. Y en 1999, él entra en el Salón de la Fama del Rock and Roll. La canción Glory Days es de su autoría, una canción que conoció el éxito en 1985, una canción que se refiere a la nostalgia de una mirada retrospectiva en el tiempo, recordando con cierta nostalgia los días de buenas y malas experiencias de la vida, los días de gloria. Es Bruce Springsteen, en Días Felices, UCB Radio, es The Boss, el jefe.

A Star is Born, Nace una estrella, es el nombre de la película protagonizada por Bradley Cooper y Lady Gaga, esto en el año 2018. Esta es otra adaptación cinematográfica del original del año 1937, Nace una estrella. Hoy traemos de la banda sonora de esta película el tema Always Remember Us This Way, canción que tiene una coautoría también de Lady Gaga, notable tema, notable interpretación de la talentosa Lady Gaga. La canción trata sobre darle el real valor a las relaciones que consideramos importantes. La letra de la canción se refiere a una pareja que se mantiene profundamente enamorada a pesar de las dificultades que la vida representa. Es un llamado a no olvidar nunca los buenos momentos compartidos y pensar en ellos cuando la vida se pone difícil. Y así, de esa forma, seguir adelante, venciendo las adversidades. Escuchemos a Lady Gaga con Always Remember Us This Way. Es Día Felices en UCB Radio.

David Bowie nació un 8 de enero del año 1947, falleció un 10 de enero del año 2016. Dos días antes había cumplido 69 años. Había lanzado también su último trabajo, el álbum Black Star. David Bowie muere de cáncer de hígado en su casa en Nueva York. Había sido diagnosticado con esta enfermedad un año y medio antes, pero no lo había hecho público. Su muerte sorprendió, sin duda. Músico, compositor, productor, como les decía, un innovador. También las ofició de actor. Fue un camaleón musical, cambió y dictó tendencias. The Gin Genius, uno de los temas inmortales de David Bowie, creado en el año 1972.

0: y nos atrapó el tiempo. 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Amigas y amigos, gracias por la compañía. Gracias Gerardo Terán por los controles y por el buen sonido. Cuídense mucho, abracen la música. Lo mejor está por venir. Chau.
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1: Son las 8 de la mañana, 57 minutos.
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5: En un inicio, los relojes de pulsera o de muñeca fueron fabricados para las mujeres, pues los hombres tenían los relojes de bolsillo hasta la Primera Guerra Mundial. Ahí se hicieron populares los relojes de muñeca entre el personal del ejército y los pilotos. Antes de que existieran los relojes personales, se crearon unos relojes muy grandes que se situaban en lo alto de los campanarios de los pueblos y ciudades para que todos los habitantes pudieran verlos desde cualquier punto.
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2: Son las 9 de la mañana, 28 minutos.
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1: Son las 9 de la mañana, 59 minutos.
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1: ¿Tienen Love is My Decision de Christopher?
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2: Quería escuchar el tema de Bonham, Somewhere in the World.
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5: Son las 10 de la mañana. 27 minutos.
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1: Son las 10 de la mañana, 57 minutos.
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8: Hola, hola, ¿cómo están? Gusto de saludarles, bienvenidos y bienvenidas. En Chile les saluda con mucho cariño Patricio González y en España, ¡olé! Allá está.
9: Hola.
8: Hola, Marietita, pero qué gusto escucharte a la distancia.
9: Muy buenos días, muy buenas tardes, muy buenas noches a la hora que nos escuchen. Claro. Porque recuerden que este programa también queda en Radio La Carta en ucb.cl. Aquí estoy feliz y contenta, Patito.
8: Son horas de... ¿Cuántas horas tenemos?
9: Tenemos 6 horas de diferencia, Patito.
8: Claro, o sea que si este programa está saliendo al aire este día sábado en estreno, a las 14 horas, allá tiene usted las... 20 horas.
9: 8 de la noche.
8: 8 de la noche, 20 horas, allá en Barcelona. ¿Y por qué estás tan contenta? ¿Qué estás celebrando?
9: No estoy celebrando nada, estoy contenta de reunirnos una vez más. Estoy feliz de que...
8: Como una lombriz.
9: Con mucha alegría de que nos acompañen semana a semana a través de UCB Radio en nuestras sugerencias del Chef Chile.
8: Buena música.
9: Que lo hacemos con tanto cariño, con tanto amor, con tanta dedicación. Y por eso estoy contenta.
8: Muy bien, estamos uniendo generaciones y por supuesto saludando a DJ Jordan, que está en los mandos técnicos y en la producción musical.
9: ¡Ah, qué bueno!
8: Este momento,
9: sigue DJ
8: siempre.
9: Jordan.
8: Sí, hola DJ Jordan.
9: Abracitos, oiga, y esta semana fíjense que hacemos o vamos a hacer como una celebración por las frutas cremosas y amadas del planeta, que ya les voy a contar cuál es. Bueno, en algunas partes la llaman fruta, en otras partes la llaman verdura.
8: Correcto.
9: ¿Cierto?
8: Sí.
9: Así es que por eso vamos a ir hablando algunas cositas de esas.
8: ¿Vamos a la pausa musical?
9: Vamos a la pausa musical, como siempre, una bienvenida que tiene preparada DJ Jordan para todos ustedes. Esto es Sugerencias del Chef Chile, España.

0: ¿Escucharon lo que dijo? Qué fresca.
1: ¿Qué pasó?
0: Es Chile, España, y te quedas ahí mismo. Dijiste UCD, España. ¿Cómo que España?
1: No dije Chile, sugerencias del chef Chile, España.
0: Ah, yo escuché mal entonces.
1: Ah, usted está escuchando mal,
0: Es
1: está llegando
0: porque.
1: tarde el retorno y eso que usted está ahí mismo.
0: Sí, pues tenemos un pequeño desfase que en las reuniones técnicas tenemos que trabajar.
1: Oye, y de verdad, Patito, déjame interrumpirte y quiero agradecer a las personas y que nos permitan estos pequeños deslices, estos
0: Lapsus.
1: fallos, claro, porque estamos incorporando nueva tecnología, ¿no? Estamos
0: Sí.
1: tratando de seguir con nuestros programas, justamente por ustedes, por el cariño que le tenemos a la radio y por el cariño
0: Claro.
1: que sentimos por todos ustedes. Entonces estamos
0: No,
1: tratando de seguir
0: no es fácil
1: haciendo,
0: porque
1: claro.
0: que hay un desfase natural, son
1: Exacto.
0: 6 horas físicas y gracias a la tecnología, Marieta es como que estuviera conmigo y la verdad que son miles de
1: ¿Y tú
0: kilómetros
1: conmigo acá?
0: acá después de tantos años, entonces es complejo un
1: Sí,
0: poquito. Pero
1: así
0: ya
1: que
0: estamos,
1: les
0: estamos
1: agradecemos que nos aguanten todos estos
0: esto, claro.
1: lapsus.
0: Oye,
1: Cuéntame.
0: cuéntanos, ¿qué estamos celebrando? Porque yo tengo una
1: Ah,
0: receta
1: no,
0: con
1: sí.
0: respecto a eso.
1: Ah, claro, porque lo habíamos estado hablando en reunión de pauta. Y
0: Sí.
1: porque el 20 de julio pasado, Patito, o sea, partió la semana con rindiéndosele homenaje al oro verde, como le llamaban por ahí. Esta verdura que combina con todo, gracias a su textura mentecosa, a su sabor exquisito, delicado, y que es la reina de las mesas saludables.
0: Claro,
1: ¿Cierto?
0: sí.
1: Entonces, para celebrar como se merece, hoy traemos algunas propuestas exquisitas que van más allá del clásico desayuno que se utiliza y que de verdad, yo creo que desayuno, almuerzo, once, merienda,
0: Cualquier día,
1: comida,
0: cualquier
1: cena,
0: hora.
1: para cualquier hora nos sirve esta maravillosa palta.
0: Justamente, y de la
1: ¡Oh, qué
0: palta.
1: rico!
0: Y sobre todo en esta zona que es una zona, bueno, ambos estamos a ras de mar.
1: Sí.
0: Acá en UCB Radio estamos en una vista maravillosa desde la base a la bahía del puerto. Y usted también allá en la costa de
1: También
0: Barcelona.
1: tengo una linda vista al mar y aquí hay una marina con muchos yatecitos, cositas muy bonitas, así es que
0: O sea,
1: somos unos
0: de
1: privilegiados.
0: todas maneras, y yo le voy a presentar inmediatamente la palta cardenal.
1: Ya,
0: Pero esta
1: esa es la máxima, ¿no?
0: es la receta chilena,
1: Ya, a ver.
0: ¿ya? Una clásica y deliciosa. Y obviamente quienes tenemos la diabetes nos dicen coman palta, pero lo que
1: Sí.
0: quieran, así como huevos duros, coman atún, porque todo eso es la vitamina necesaria para un diabético.
1: Ya.
0: ¿Ya? Entonces, esta entrada chilena, la popular palta cardenal, es un plato muy, muy sencillo de preparar, por lo tanto, la hace perfecta para el inicio de cualquier celebración, de cualquier cena o almuerzo. Es muy popular en las fechas de Navidad y Año Nuevo, ahí se ve en los aniversarios de empresa. Se hace esta receta para dar inicio, por supuesto, a aquellos memorables o memorables fiestas familiares. Cabe mencionar que quizás para algunas personas pudiese ser muy contundente, pero pueden bajar la porción a un cuarto de unidad de palta para que después puedan disfrutar el plato principal con tranquilidad. Pero para quienes no tengan ningún problema, la mitad de la palta nomás es perfecta. Bueno, hay unos países también, Maritita, que tengo que hacerle mención a la distancia, como que son en Sudamérica, como Chile, que llamamos palta, pero como bien decías tú, en otros países también la llaman aguacate, como en México.
1: Aguacate en México,
0: Claro.
1: abocado en Estados Unidos.
0: Mira, los acompañamientos clásicos son la base de una buena ensalada de lechuga y tomate. El protagonista, una buena palta y detalle no menor, el tipo de camarón a usar. ¿Qué tipo de camarón vamos a usar?
1: ¡Oh, qué rico!
0: ¿Ya? Camarones de color rosado o similar es porque ya viene cocido y no debe hacerle nada más. ¿Ya? Si compra camarones crudos, debe limpiarlos, sin duda, es lo personal, la mejor alternativa, porque le puede dar un simple salteado a los camarones en un sartén con un poquito de mantequilla, sal y pimienta. En 2 minutos los tendrá listos para poder armar esta exquisita entrada, palta reina o cóctel de camarones a la chilena, partner.
1: Nos vamos a separar a la música
0: Vamos a las canciones.
1: y ya estamos de vuelta con la palta.
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0: Uy, qué rico esto de la palta, Patito. ¿Sabes qué? Para mí, de verdad, es uno de los preferidos para untar el pan. Yo prefiero palta en vez de mantequilla. Bueno, mantequilla hace mucho tiempo que no como, pero me encanta palta con huevito, o palta con hummus, o palta con un poquito de mermelada. También
1: ¿En
0: aguanta,
1: serio?
0: sí, que es muy exquisito.
1: No
0: Sobre
1: lo he
0: todo estas
1: probado nunca.
0: mermeladas tropicales como de maracuyá o de guayaba, muy rico. Pero fíjate que saliendo un poco de los tradicionales y clásicos desayunos, el guacamole rústico con totopos caseros es una receta tradicional mexicana y que
1: Sí.
0: lleva cebolla, lleva ají, muchos ajíes diferentes, cilantro, un toque de limón y por supuesto el aguacate, palta o abocado machacado con tenedor para mantener la textura. Qué rico, ¿cierto?
1: Sí, claro.
0: Y otra entrada que puede ser muy elegante, fresca y sofisticada, donde los cubos de palta se mezclan con el salmón marinado en soya y sésamo, es un tartar de salmón y palta.
1: Wow,
0: Rico, pues exquisito, una
1: claro,
0: entrada
1: fresco.
0: fresquita,
1: Sí.
0: ¿cierto? Que nos puede aportar todo lo necesario, porque mira, el sésamo, la palta, el salmón,
1: Hay una
0: absolutamente
1: enorme variedad,
0: equilibrado,
1: claro.
0: ¿cierto?
1: Hay la palta rellena
0: Absolutamente
1: con
0: equilibrado.
1: pollo, también la palta York, la palta Victoria, la palta Calderán
0: Claro.
1: Álvaro Barrientos. En fin, hay una enormidad de paltas, ¿sí?
0: Sí.
1: Sí.
0: Así es que bueno, ¿y cuál es tu receta favorita de palta, Patito?
1: A mí me encanta, la verdad que, como dices tú, palta con limón y al pancito.
0: Ah.
1: Tostadito simple, sencillo, o la paltita en cuadradito con quesillo.
0: Ay, sí, me
1: También
0: encanta.
1: creo que por dieta, por
0: Sí.
1: alimentación, es sanita.
0: Mira, yo le he hecho una variedad a esta ensalada caprese que le llaman, que es albahaca con tomate y queso,
1: ¿Ya?
0: originalmente de cabra o de oveja, de cabra.
1: Sí.
0: Entonces, yo le pico también trocitos de palta. Entonces, yo ya hice una variedad ahí,
1: Claro,
0: ¿cierto?
1: claro.
0: La innové y siempre es furor. Y de repente le pongo así unas chispitas de, no chispitas, sino que unos,
1: ¿Crutones?
0: no, no, un poquito de cranberries,
1: Ah,
0: así,
1: ya.
0: encima.
1: Ya, sí.
0: Entonces la combinación de ese cranberry, un poquito dulce entre ácido, dulce, la palta cremosa, el queso que es un poco más fuerte, ¿no?
1: Sí.
0: Y la albahaca, hoy oh,
1: Oh,
0: queda
1: qué cosa más rica. Y el
0: exquisita.
1: aroma que debe salir
0: No,
1: ahí.
0: maravilloso, maravilloso. Así que
1: Sí.
0: una de mis ensaladas favoritas cuando utilizo palta.
1: Claro. También hoy día se agrega mucho el tomate cherry.
0: Claro,
1: Antiguamente
0: también,
1: era el trozo de tomate,
0: sí.
1: porque los colores, verde, rojo,
0: Y
1: el
0: blanco.
1: blanco y el camarón, que es un rosado, le da un
0: Sí.
1: toque muy lindo, muy
0: Oh,
1: elegante a un
0: exquisito,
1: plato.
0: exquisito. Es que la palta aguanta mucho. Así como nosotros aguantamos escuchar mucha música porque siempre nos alegra el corazón.

0: Somos Sugerencias del Chef Chile, estamos compartiendo ya la última semana del mes de julio.
1: Hoy sí.
0: ¿Cómo pasa el tiempo? Y ya estamos en el séptimo mes del año, que estamos despidiendo este fin de semana para todos ustedes.
1: Claro, Patito. Oye, fíjate que en la semana también tuvimos otro día mundial que fue el del hot dog.
0: Mira.
1: El hot dog, porque a la mitad de semana nos pusimos de modo urbano, ¿cierto? Y
0: Sí.
1: relajado también para celebrar al rey de la comida callejera, pues que por lo
0: Claro.
1: menos en Chile así ha sido. Aquí no se come mucho el hot dog, pero hay lugares, restaurantes chilenos que sí lo traen,
0: Oye,
1: pero
0: ¿y lo llaman como acá
1: espectacular.
0: completo o...?
1: Completo lo llaman. Este sándwich es donde se une, ¿cierto?, el pancito alargado con la salchicha. En Estados Unidos es solo eso, el
0: Sí,
1: perrito caliente, ¿no?
0: sí.
1: El hot dog. Y le echan todas estas salsas ketchup y todas esas payasas, que a mí no me gusta.
0: No son tan buenas
1: Pero
0: tampoco.
1: fíjate que cambia por completo según el país donde se prepare,
0: Ah,
1: ¿cierto?
0: ya.
1: Entonces, hoy tenemos muchas versiones. A mí, particularmente, el que más me gusta es el italiano. ¿Y a ti, Patito?
0: A mí también, me encanta el italiano, estamos de acuerdo, y en la familia
1: Tomate
0: igual,
1: palta y la vienesa.
0: sí, eso es, hay un hot dog estilo completo chileno, sí, una verdadera obra de arte con una generosa capa de tomate picado, chucrut, una montaña de palta molida y mucha mayonesa casera, ese es el completo
1: Ese
0: chileno,
1: completo chileno,
0: claro,
1: tradicional,
0: es en
1: tradicional,
0: el
1: con
0: carro,
1: chucrut.
0: claro, y está el hot dog gourmet.
1: Ya, a ver,
0: Con
1: ¿cómo
0: ese es
1: sería?
0: con cebolla caramelizada y salsa de queso azul. Para los
1: Ah.
0: que quieren llevar la comida rápida al siguiente nivel, combinando el dulzor de la cebolla con la intensidad del queso, porque el queso azul es bastante intenso.
1: Es intenso, sí,
0: Claro, y
1: exquisito.
0: ahora le damos un tips para que no se la palta no se oxide
1: A ver, cuenta.
0: y se ponga negra, porque la palta se pone inmediatamente,
1: Sí,
0: a un rato se pone
1: se
0: negro.
1: oxida bastante
0: Entonces,
1: rápido.
0: el secreto no es solo dejarle
1: ¿El
0: el
1: puesco?
0: hueso,
1: Sí.
0: sino un buen chorrito de jugo de
1: De
0: limón
1: limón.
0: y cubrirlo con papel film al ras.
1: Sí.
0: Y listo, no
1: No,
0: pasa
1: no
0: nada.
1: requiere mayor tratamiento.
0: Nada de nada.
1: Sí.
0: Tranquilo, hermoso, maravilloso. Y si le picamos un poquito de ajo, partner,
1: ¡Oh! Y
0: ¿qué le
1: palta con
0: parece?
1: ajo, qué
0: ¡Oh,
1: exquisito.
0: yuyuy!
1: Oye, pero el sabor que le da la cebolla caramelizada también, como que junta y pega con con la
0: Claro,
1: palta.
0: a mí me encanta. Sobre todo, bueno, si se puede estar ensalada, yo le agrego, le pico ajo bien finito
1: ¿Sí?
0: y lo dejo reposar un ratito antes de vertirlo, mezclarlo con la paltita
1: Bien, me
0: y
1: parece.
0: queda una exquisitez y el aroma que sale, por favor.
1: Exquisito.
0: Sí.
1: Ya, nos vamos a separar a la
0: ¿Vamos a la música?
1: música o a la pausa.
0: Sí, allá.
1: ¿Sí?
0: Sí,
1: Y ya
0: y ya
1: volvemos.
0: volvemos.

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3: Son las 11 de la mañana, 27 minutos.
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6: Ya estamos de vuelta junto a Patricio y Marieta, con más sugerencias del chef.
7: Ya, estoy aquí de vuelta.
8: Así Patito, la escucha a la distancia.
7: En la segunda parte de nuestras sugerencias del Chef Chile. Oye, quiero agradecer a todas las personas que nos están siguiendo a través de nuestras redes sociales. Las acabamos de dar y entraron como dos o tres personas.
8: Qué bueno. Que por supuesto, claro, este programa tan humilde, tan sencillo, sí, está a nivel internacional. Transmitiendo desde Chile y desde España en simultánea gracias a la tecnología.
7: Oye, sí, pues Patito. Y se nos viene...
8: Se nos viene agosto. Hay que pasar agosto y septiembre. Sí. Antes decían pasar agosto, ahora hay que pasar los dos meses.
7: Oye, fíjate que la próxima semana se va a conmemorar el Día Nacional de Pisco Sour, pero en el marco de las fiestas patrias de Perú. Y como estamos tan internacionales, voy a tratar de sacar alguna notita respecto de eso para la próxima semanita. ¿Te
8: bien,
7: parece?
8: Pues, sí,
7: ¿te parece, Patito?
8: Sí, me interesa mucho.
7: Ya, ¿te interesa tanto el Pisco Sour como...?
8: Así que hay como hay pelea con ellos, ¿quién es el autor del Pisco Sour? Yo considero que hay que tomar de los dos.
7: Y hay que hacer una cata.
8: El trasfondo acá es tomar. ¿Qué? ¿Usted dónde? ¿Qué Chile? ¿Qué es peruano? Chupar, a chupar, que el mundo se va a acabar. No. Se quedó callada, partner. ¿Qué le pasó?
7: Estaba tomando agüita que estaba un poquito... Me traspiqué.
8: Ah, ya.
7: Disculpe, es que aquí los cambios de temperatura, como ya lo estábamos diciendo... Como ya lo estábamos diciendo, hoy nosotros nos reímos, de repente dirán, oye, esta gente que se ríe sola. No, porque de repente hacemos cosas internas que nos dan risa.
8: Claro.
7: Pero si a usted le da
8: que
7: risa...
8: Que digan por audio, porque es una palabra más que
7: si
8: todo.
7: Si a usted le da risa...
8: Esa misma palabra. Es la señora Marieta Pradena, con su boquita.
7: Para que vean la versatilidad que tengo de voz.
8: Claro, y eso nos hizo reír mucho. Y obviamente que Jordan la colocó y la tenemos...
7: Quedó como marca, ¿no?
8: Sí,
7: quedó como
8: manera.
7: Marca, sí. Oye, querido Patito.
8: Cuéntame. Vamos a la pausa.
7: Oye,
8: musical.
7: No, quiero contarte que estuve probando los exquisitos cafés que nos llevaste la semana, hace como dos o tres semanas atrás.
8: Ah.
7: Que son de la producción de Tyson Coffee, ¿cierto?
8: De Quillota,
7: sí. De Quillota, entonces, exquisito el café. ¿Y sabes por qué me acordé de este café? Porque efectivamente acá, que estamos en verano ya...
8: ¿Se toma café allá mucho?
7: Se toma café, sí, bastante. El cafecito de la media mañana o el de la media tarde, infaltable. Pero aquí los cafecitos se toman en las cafeterías. O sea, la gente sale a tomar el café, o sea, son las 5 de la tarde y a mi café de la media tarde. Y sale la gente de la oficina, la gente de la casa. O a media mañana tú vas a hacer tus trámites, a hacer las compras y te pasas a tomar el cafecito de media mañana. Así es, infalible.
8: Mira. Bueno, a esta hora ya, aquí en Chile, la verdad que como es de mañana, pero la 11 es una tradicional comida chilena que se sirve a media tarde,
7: sí,
8: o noche, porque mucha gente sale del trabajo, los que entran
7: más
8: a las
7: tarde,
8: 8
7: claro,
8: de la mañana salen a las 5 de la tarde,
7: sí, sí,
8: y consiste en una infusión de té o café acompañada de,
7: claro,
8: pan fresco con marraqueta o ayuya
7: con alguna mañita
8: y diversos agregados. Es un momento sagrado de reunión familiar,
7: así,
8: y pausa diaria,
7: así se le dice, así aquí, una mañita,
8: sí.
7: Y bueno, ¿por qué me quedé pegada con el café? Porque fíjate que en esta temporada cosa que no vi en las temporadas pasadas, pues las temporadas pasadas te hablé mucho de la horchata, y sí, que de nuevo vamos a hacer algo con la horchata, pero el café helado, fíjate, que está ganando muchos adeptos.
8: ¿En serio?
7: Y sobre todo este café helado, que a mí no me gusta porque le ponen este hielo molido, así como un...
8: Ah, sí.
7: Como
8: sí,
7: un
8: sí,
7: smoothie.
8: Sí.
7: No, no, smoothie.
8: Smoothie.
7: Son, sí, smoothie. Como un smoothie.
8: Sí.
7: Pero de café. Entonces le ponen el hielito. Claro, el sabor es rico, pero ya el hielo a mí me está haciendo, me está cayendo mal.
8: Afecta mucho.
7: Claro.
8: Pero yo te hablé, perdón, panelcita, yo te hablé del término once.
7: Sí.
8: ¿Usted sabe lo que significa eso? Once. ¿Cuál es el origen curioso?
7: La única once que conozco es la de Stranger Things. Once.
8: El once tiene, como dicen mucho, hasta entonces, dice, tiene un origen curioso, ¿ah? Y muy arraigado en la cultura local.
7: Uh-huh.
8: Se dice que proviene de las costumbres coloniales, cuando las familias se reunían por la tarde para beber aguardiente,
7: yeah,
8: que usted sabe que es una vía alcohólica, que yo soy fundador de aquella institución.
7: Fanático.
8: Fanático, alcohólico anónimo, Borme, cuyo nombre contiene exactamente 11 letras, utilizándolo como un código. Hoy día, representa un momento de encuentro, conversación y relajo al final del día. Eso, por eso viene ahí ese término once. La mesa de la once suele incluir una variedad de ingredientes básicos y otras costumbres.
7: Y era porque se juntaban 11 personas también.
8: Nada más, justamente. Se juntaban 11. crujientes marraquetas, yuyas calientes o pan amasado, ¿qué te parece? Y mucha gente acá, al menos en la calle, o sea, se han puesto en la tarde, justamente esa hora. Yo he comprado pan amasado con sello, que todo como corresponde al pasar por el camino rumbo a casa. ¿Qué te parece?
7: Bueno, aquí la mañita podría ser un churrito, podría ser una magdalena, podría ser un ¿cómo se llama esto? Como un mantecado.
8: Ah, mira.
7: Pero cositas dulces particularmente.
8: Que no engordan tanto, porque acá claro, los toques regionales en el sur es como incluir kúgenes y mermeladas caseras.
7: No, eso mucho, ahí vamos con el...
8: Y en el norte...
7: Con el alemanote ahí.
8: Claro, y en el norte le ponen aceituna y queso cabra.
7: No, demasiado.
8: No, se van pero por otro lado.
7: Quedémonos con la mañita, el sanguchito pequeño, suave. Sí.
8: Ya, poquitos revueltos con tomate o cebolla.
7: Y quedémonos con la música también, pues, Patito.
8: Ya, pues a la distancia. Vamos, mi querido Jordan, usted que es el DJ... Suelte la carne tártara que está cruzándose ahí con cebolla, ají, limón y ponga buena música.
7: Ponga.

0: Somos sugerencias del Chef Chile. A la distancia, sí. España presente con Maritita, con quien nos juntamos a conversar los fines de semana con usted. De ahora, comida internacional, y vamos mezclando lo nuestro, como los huevos revueltos, que decía yo, como la carne tártara, o las papas con mote, o los sándwiches contundentes, un completo, un lomito, un churrasco, queso, ay, ay, ay. Es por una inspiración, ¿eh? Una once casera con un toque auténtico y tradicional.
1: ¿Qué oye, y ese también le podemos poner palta?
0: Sí, todo eso lleva palta. Es una icónica costumbre chilena que se vive en las distintas regiones de nuestro querido país. Once a la chilena y también la misma once camionera que le llaman, que es una once que es un tremendo sándwich con un tazón de café. Y ese tazón de café es de litro, pues nada de cosas, sí. Acá de tacitas finas, nada,
1: no. Oye, fíjate que mañana, si usted nos está escuchando en sábado o en domingo, este 26 de julio, fíjate que se... Espérate, me voy a poner los lentes porque tengo aquí una letra muy chiquitita y ahora... Ya me da lo mismo decir que tengo que usar lentes.
0: Total, está lejos acá.
1: Claro. Oye, no, fíjate que el 26 de julio es el día del café con leche helado.
0: Ah, mira.
1: ¿Viste? Café con entonces, leche mañana domingo me voy a ir a tomar un exquisito café de leche, o sea, café con leche heladito. Y fíjate que se genera esta situación porque... como en muchas conmemoraciones son los mismos proveedores
0: los
1: quienes
0: que
1: instauran estos días, sí. Para, bueno, de una u otra forma visualizar que existe el producto, contar de sus propiedades y, por supuesto, generar más ventas.
0: Claro.
1: ¿Cierto?
0: Sí, claro que sí.
1: Y se agradece porque al fin y al cabo, de repente, por ejemplo, los completos. De repente la gente no come completo porque hay otras alternativas, pero cuando llega el día completo...
0: Todos comen.
1: Todos se acuerdan, pues, ¿cierto?
0: Y las empresas también tienen esa oferta, exacto, de completo a 1000.
1: Exacto.
0: Y la verdad que...
1: Y que va en directo beneficio también del,
0: sí,
1: consumidor.
0: Sí, claro. Buenas ofertas, por supuesto.
1: Sí.
0: Recuerdo una del Mundial, de una empresa que dependía de la cantidad de goles que metía el equipo, tú podías pedir una cantidad de productos.
1: Ah, verdad,
0: sí,
1: pues
0: me
1: ratito.
0: Llamó la atención, fue como una oferta gastronómica distinta y diferente.
1: Sí, hoy día está terminando el Mundial, ¿o no? ¿O ya o terminó? Estoy media perdida. El 26 de... Sí, mañana termina.
0: Sí, mañana.
1: ¿Mañana termina?
0: El 18 fue el que terminó.
1: ¿Sí? Sí, sí. Ah, terminó ya.
0: Es que como usted está desfasada en el tiempo...
1: No entiendo nada. La verdad es que... se me pasan estas cosas de... Es que hubo una... ¿Cómo se llama esto? Una efervescencia futbolística, pero claro, como Chile no fue al Mundial, como que nadie pescó mucho.
0: No,
1: o sea,
0: acá...
1: Los futboleros obviamente sí, sí ven por,
0: sí,
1: por ver el juego, ¿no?
0: Correcto.
1: Pero,
0: y por ver también a los países que nos superan, sí, a nosotros y algunos que no. Entonces esperemos que lo que se viene ahora, partner, viene ya Copa Davis, Chile-España... el 19 y 20, si no me equivoco, de septiembre.
1: Ah, perfecto.
0: En el Estadio Nacional, en el Curso Central Anita Lizana.
1: Ya.
0: Entonces se va a jugar este tremendo partidazo que si Chile pasa, de hecho hay que hacer mención que no viene el ex número uno del mundo, Alcaraz, que está lesionado, por tanto viene a jugar acá. Se queda allá donde está usted, en Barcelona, en,
1: exacto,
0: España, pues por allá se queda.
1: Recuperándose, sí.
0: Pero igual la escuadra española tiene jugadores rankeados en muy buenos lugares, juega muy bien en cualquier tipo de piso. Pero sí, creo que ya está confirmado el Estadio Nacional. Y de pasar Chile, que está en el lugar 14 a nivel mundial, quedaría top 10.
1: Oh, mira.
0: Y va a entre los 16 mejores equipos del mundo a jugar las semifinales a Europa.
1: Ay, qué entretenido.
0: Así que usted que va a estar por allá, tal vez usted
1: pueda
0: ir a
1: pinchar algún partido.
0: A disfrutar del,
1: oye,
0: tenis,
1: Patito,
0: internacional.
1: ¿Y tú sabes lo que comen los tenistas? ¿Cómo se preparan los tenistas? ¿Qué ingieren los tenistas?
0: Un poquito. Hay una
1: dieta,

0: Estamos de vuelta en Viña del Mar y también en...
1: Estamos de vuelta en España.
0: En España.
1: En Barcelona.
0: En Barcelona. Oye, básicamente. Pero quedamos pendientes con eso.
1: Sí, con el tema de los tenistas. Fíjate que los tenistas basan su dieta en los carbohidratos como el arroz, las pastas y la avena para tener energía duradera. Porque imagínate, los partidos no son como un partido de fútbol que tú tienes los 45 minutos de descanso, 45 minutos, ahora más encima tenemos...
0: Con 15 descansos. Más la hidratación, que eran 13 en el Mundial, que no, claro, que era un negocio en el fútbol.
1: Exacto. Entonces, no, los tenistas necesitan mucha energía y que dure, que se sostenga.
0: Correcto.
1: Y eso lo combinan con proteínas magras como el pollo, el pescado y los huevos, uh-huh, para la recuperación muscular.
0: Sí.
1: Entonces, así evitan las grasas y la fibra pesada, sobre, sí, todo antes de competir, para no sufrir las molestias estomacales, por supuesto.
0: Son livianas las pastillas.
1: ¿Y cuántas veces hemos visto tenistas que han tenido que pasar porque han comido, o sea, han ingerido alimentos que no debieron, ¿cierto?
0: Antes de jugar, claro,
1: antes
0: están
1: de
0: jugando pesados y por supuesto al final se lesionan.
1: Sí, porque fíjate que antes de jugar, uh-huh, estamos hablando de entre 2 o 3 horas, comen comidas ricas en carbohidratos y moderadas en proteínas.
0: Sí.
1: ¿Ya?
0: Bueno, y,
1: como por ejemplo un plato de pasta integral.
0: Sí.
1: Con,
0: sí,
1: pollo a la planchita, ¿cierto?
0: Sí.
1: Avena o frutas con y yogur, ponte tú.
0: Sí.
1: ¿Viste?
0: Sí, correcto.
1: ¿Y durante los descansos, Patito?
0: Bueno, habitualmente durante los descansos consumen snack de rápida absorción,
1: claro,
0: para mantener la energía sin pesadez.
1: Eso, siempre uno, energía, siempre
0: la gente
1: energía.
0: Observa en televisión cuando se ven los partidos
1: y
0: o están ahí en cancha, mascan una gomita especial,
1: claro,
0: y de ahí sale el líquido, la cantidad precisa. Clásico es el plátano, porque el plátano aporta potasio y previene calambres.
1: Los calambres, claro.
0: Claro, acompañado también de algunos dátiles.
1: Sí,
0: algunas
1: que es
0: barritas,
1: azúcar sana.
0: Claro,
1: ¿Mm?
0: Y barritas energéticas o bebidas isotónicas.
1: Isotónicas, para
0: ahora,
1: ir recuperando lo,
0: claro,
1: que van perdiendo,
0: claro.
1: Claro,
0: y hay que hacer mencionar, sí, que los dátiles, atención diabéticos, si usted pensará que no hace bien, no. El dátil no nos hace bien, es muy dulce para nosotros,
1: sí,
0: los diabéticos,
1: sí,
0: así que no consuma dátiles. Y después de jugar, buscan reponer los depósitos,
1: las pérdidas,
0: o, claro, los depósitos, se podría decir... glucógenos,
1: uh-huh,
0: y reparar los músculos. Y
1: sí,
0: muchos atletas eligen la leche con chocolate. ¿Por qué? Porque tiene un equilibrio de azúcares y proteínas.
1: Claro.
0: O comidas completas como, por ejemplo, el salmón con quinoa y ensalada. Eso ayuda mucho en el deporte y sobre todo en el tenis.
1: Exactamente,
0: Qué buen
1: Patito.
0: aporte, me encantó.
1: Bueno, ojalá que tengamos buenas noticias de aquí a septiembre.
0: Ya
1: Y se
0: estamos.
1: vaya generando y concretando el triunfo para Chile y logre pasar al top 10 del tenis mundial.
0: Claro, estaríamos en el 10º lugar. Fíjate que del año 2003, 2005, por allá, que Chile no está en ese nivel.
1: En la época de Chino Ríos,
0: de Marcelo, de Nicolai Fernández.
1: Claro,
0: Esa,
1: claro,
0: escuadra fue la que logró colocar a Chile en el
1: top
0: 5.
1: Sí.
0: Top 5, pero llegó
1: Top
0: a ser
1: 5, claro.
0: el ranking más alto que hemos tenido, es número 5 del ranking mundial. Hoy día 14, tampoco es malo, considerando que juegan 166 países de todo el mundo.
1: Claro.
0: O sea, estar en un 14º puesto,
1: sí,
0: después de ganar la Serbia, que estaba ellos en el 14º, ahora ellos son 19º. Así que fantástica la opción.
1: Así que ya sabes, si usted es tenista, si practica tenis o sus hijos practican tenis, hay que seguir estas pautas de los grandes, ¿cierto? De cómo,
0: claro,
1: se alimentan, de cómo se recuperan. Y si usted es un aficionado, bueno, cuídese también y haga caso de todas estas indicaciones.
0: Aprovechemos de saludar a todo el mundo tenístico, que son muchos,
1: Sí,
0: por lo demás,
1: por
0: niños,
1: supuesto.
0: jóvenes, a las categorías adultos, senior, ya que se están jugando. Y ahí permíteme saludar acá en Viña del Mar al Club Estudiantes de Quilpué.
1: Sí.
0: El Club Estudiantes de Quilpué es uno de los más antiguos, tiene 9 canchas. Mucha gente no sabe que tiene 9 canchas. Hay clubes que tienen dos solamente. Ellos tienen 9 canchas, un sistema de iluminación espectacular. Los entrevistamos en A Todo Tenis. Así que ya les contaremos algo más del Club de Tenis Estudiantes de Quilpué. Y saludamos a su presidente y a todo el equipo directivo que hacen grande a ese club de tenis de nuestra provincia de Marga Marga.
1: Saluditos a todos y felicitaciones por los triunfos que siempre están llegando ahí. Vamos a la pausa musical.
0: Y nos despedimos.
1: ¿Sí?

0: Y así estamos llegando al término de este Sugerencias del Chef, último programa del mes de julio.
1: ¡Uy, se fue julio, Patito!
0: Nos fuimos. A cuidarse todos los tanitos y los no tanitos.
1: Para que pasen agosto.
0: Sí, para pasar agosto el gran desafío para el bailongo, para ir al malón. Que nos espera.
1: Los malones tradicionales que hacen nuestros amigos ahí de...
0: Ahí están los hermanos... Ahí. Yo no me acuerdo mucho los nombres, pero dejémoslo en Radio Congreso.
1: Pero yo sé que hacen unos balones y unas fiestas espectaculares.
0: Sí, sí.
1: Manolo y Luis, parece que son.
0: No, el Manolo, sí, Manolo Guerrero.
1: Eso.
0: Y estar Juanito Guerrero.
1: Eso.
0: El hermano de él. La Radio Congreso y la Radio Carnaval se juntan para esos tremendos malones que son muy entretenidos para los adultos mayores. Y es a la hora del almuerzo, ¿eh?
1: Claro.
0: Y a veces con orquesta en vivo. No, aprovechamos entonces de motivarlos,
1: sí,
0: para que se cuiden. ¿Qué es lo que no hay que hacer? Salir a horas de... Acá en Chile al menos 18 horas ya deberían estar guardados todos los adultos mayores, ya acostados y tapados hasta la oreja.
1: Con guatero.
0: Con guatero, con escaldazón o con lo que quiera, pero no en la calle porque ya las temperaturas, como bien han visto, son bastante frías, el clima es raro, extraño, de repente llueve, de repente no... pero el frío se mantiene y eso es lo que le hace mal a cualquier persona, el cambio brusco de temperatura.
1: Claro.
0: Y a usted le deseamos a la distancia, panelcita, allá en Barcelona, que
1: aquí
0: tenga...
1: Aquí al revés, pues que los cambios de temperatura generalmente nos pasan malas jugadas,
0: claro,
1: malas pasadas.
0: Que no se refríe y nos reencontramos, si gusta, Dios quiere, la próxima semana en el primer programa del mes de agosto.
1: Ya.
0: Chile, España, España, Chile, nos vamos.
1: Chao, chao, que estén muy bien.
0: Chao, chao.
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3: Son las 11 de la mañana, 59 minutos.
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9: Hola, hola, ¿cómo están? Gusto de saludarles y saludarlas. Bienvenidos, bienvenidas a Hablemos de, junto a nuestra panelista estable, Elsita Bueno. Hoy tenemos, junto a su saludo, la mejor música. Está con nosotros, como es habitual, Gerardo Terán en la producción musical y mandos técnicos al otro lado del vidrio. Y con ella, que es... justamente quien maneja muchos temas y está al tanto de muchos temas relacionados con nuestra región de Valparaíso como presidenta y encargada de la Comisión Finanzas y Proyectos, y que cuando no está el señor gobernador, ella es la que dirige las reuniones y las sesiones en sala de todos los distinguidos cores de nuestra querida región de Valparaíso, de las 8 provincias, 32 comunas. Y qué privilegio más grande tenerla con nosotros, Elsita Bueno. Y, por supuesto, hoy día vamos a conversar con ella con respecto al qué pasó con el sistema frontal, los efectos en la región, el hecho del tema de la luz, que ha sido complicado y que le hemos visto ahí también, los reclamos por los cortes de luz. La municipalidad, especialmente la alcaldesa, hizo el reclamo pertinente y la denuncia pertinente. La ministra, inclusive, del ramo estuvo acá, estuvo en la ciudad de Quilpué, y obviamente tirón de orejas para Chilquinta, porque se le había avisado en abril que se veía esto, que se veía venir un frente mal tiempo para la región de Valparaíso, y de connotación, digamos, destacada, lamentable, que venía fuerte y que había que prevenir. ¿Cómo estaban ustedes con el tema de la electricidad? Cri-cri. Hasta la denuncia no había llegado ninguna respuesta, algo somero, decir algo por encima, sin mayor profundidad, lo que por supuesto desató en reclamos y molestias por parte de la comunidad. De hecho, inclusive hasta hubo paros nocturnos en el sector de Aconcagua, en el sector de la población argentina, porque ya llevaban más de 6 días, 7 días sin luz. Entendible, porque la verdad que estar sin luz es como, wow, sin luz, una casa, el refrigerador, la comida, un negocio, se pierde. Una persona, les recuerdo que, por si usted no se enteró, hubo 2 fallecidos producto justamente del no tener luz. Entonces, es complejo, es complicado. Y obviamente se espera que las empresas eléctricas tomen las medidas pertinentes al respecto. Podemos quedar sin luz. De hecho, Quilpué en distintos sectores fue pasando lo mismo. Y en distintos sectores de Viña del Mar también pasó lo mismo, tanto en Valparaíso, que por supuesto hubo sectores que iba y volvía la luz y se cortaba dos veces al día, pero había luz en la noche. Pero en el sector de Avenida Argentina o de la población argentina en Quilpué, en Aconcagua, ahí nada, ni siquiera iba y volvía, sino que se fue definitivamente por muchos días. Y con el daño que aquello causó, con el frío, porque por último uno puede instalar en algún momento alguna estufa eléctrica en caso de, pero ahí ni siquiera había o existía esa posibilidad, que obviamente fue mermando la paciencia de vecinos y vecinas de todos los sectores de distintos lugares de la región de Valparaíso. Vamos a conversar con ella respecto de aquello. También importante saber qué pasa con el bono de recuperación, que va desde los 375 mil al 1,5 millones de pesos. Bono de recuperación que, por supuesto, el CORE está manejando y que se está analizando para la votación respectiva y para ver cómo se va a organizar para ir en ayuda de vecinos y vecinas. De hecho, es relevantísimo entonces que usted se quede con nosotros. Vamos a complementar nuestro programa de este domingo. Ya vamos avanzando rápidamente. Es el último domingo del mes de julio. Estamos ya camino seriamente al mes más difícil, que es agosto, el mes de los gatitos. Agosto ya se viene, la próxima semana estamos ahí, y también el que tenemos que pasar, pues, ¿eh? Tenemos que pasar agosto, aunque ahora también, como todo se va corriendo, entonces capaz que tengamos que pasar septiembre. Lo bueno es que septiembre están las fiestas patrias y tenemos algo para ponerle ahí, para no para mí, sino para el frío, para la salud. La portada musical, claro que sí. Antes de ir con el saludo junto al Cita Bueno, vamos con la mejor música junto a Kitchen Style, que nos acompaña como siempre. Gracias, Kitchen Style, por estar con nosotros.

0: Buena música, muchas gracias Gerardo Terán, que nos entrega estos regalos porque nos gusta escuchar buena música. Todo el mundo ochentero, estamos uniendo generaciones, estamos uniendo esa generación del inglés y el español, esa generación del 60, 64, del 70, del 80 y hasta las generaciones nuevas con la mejor música que nunca pasa de moda. Que la que nos marcó a todos, a muchísimos de los que están escuchando esta radio, porque esta radio, UCB Radio, es una radio que a través de la señal de aire, www.ucbradio.cl, llega a distintos lugares del mundo y de allá nos llegan saludos y nos llegan felicitaciones por la línea musical que tenemos, que es obviamente en español y inglés 7080. Elcita, bueno, ¿cómo está usted? Bienvenida a este domingo 26 de julio.
1: Hola, ¿cómo están? Saludarte, Patricio, a ti y a todos los que nos escuchan en Hablemos de este fin de semana, después de un temporal, un sistema frontal, ¿cierto? Muy fuerte, muy intenso, ¿cierto? Que afectó a la quinta región. Así que saludar y un abrazo muy fuerte para todos quienes sufrieron de alguna manera los embates del sistema frontal.
0: Gracias, Elcita, por ese saludo inicial de nuestro programa. Y nosotros, después de escucharla, estos segundos de saludo, hacemos nuestra primera pausa musical, o la segunda, mejor dicho, con las excelentes canciones que estamos disfrutando a esta hora de este día domingo, el último domingo del mes de julio.

0: Sin lugar a dudas, este es un mes inolvidable para todo Chile, inolvidable porque ha sido uno de los meses más lluviosos de los últimos años, pero que no tanto por la lluvia que cayó dentro del mes, sino más que todo por el daño y la cantidad de agua que cayó en 72 horas. Yo creo que por eso estábamos todos un poquito asustados y esperando que no fuera tan fuerte, que lo que viniera no fuera tan catastrófico como ha sido en otros países, que las temperaturas se han alterado muchísimo en distintos lugares del mundo. Ha caído mantos de nieve, temperaturas al revés. En este momento que tenemos contacto, en este caso con Marieta, que está en Barcelona, ella nos comenta a través de sugerencias del chef que allá están con calores. Más o menos en Barcelona de 30, 35 grados, pero en Madrid están sobre 40. Y en Europa, en Hungría, en todas esas partes de Europa, los calores sobrepasan en algunos casos 40 grados. Ni hablar de África, 45, 46. Temperaturas muy altas por lo demás. Y muy extremas. Relámpagos. Aquí en nuestro país, usted sabe mejor que yo que en la región de Valparaíso, y por todo lo que vimos, se perdieron puentes, caminos, socavones, Concón, Reñaca. Wow, impresionante lo que pasó en la zona costera con los socavones y con la caída de cerros, que también se dio en muchos lugares de la región de Valparaíso. Ni hablar para la zona interior, para lo que es Cabildo, La Ligua. Para esos lares también hubo bastante daño. Por este otro lado, en Camino a Santiago, también en Melón, que estaban, digamos, estaba el espacio por el río Marga Marga, que viene desde allá totalmente seco, y ahora el agua fluía de tal manera que la gente inclusive iba a mirar. Lo que le llamaba la atención, el paso ferroviario, por ejemplo, que hay en Melón, que después de muchos años volvió a caer agua por ahí, era todo un evento, y que de hecho los autos, yo he pasado por ahí cuando uno va de Olmué y quiere llegar atrás de Santiago, se va por ahí, por esa ruta, porque llega más rápido y es un viaje muy cómodo, pero todo el mundo pasamos por debajo del puente para pasar por Melón. Y ahora ahí, eso es un río, volvió a tomarse la carretera del río. Igual pasaban vehículos, pero camiones y camionetas altas. Los más bajitos no pasaban por ahí, porque el agua obviamente estaba un poquito complicado. Y así como eso, en distintos lugares del país, ni hablar para la zona norte. Todos los que son nortinos y que reciben esta señal de UCB Radio de la región de Valparaíso, por supuesto les mandamos siempre un abrazo cariñoso, porque ahí sí que hay barro. Ahí sí que realmente causó estragos esta lluvia, la intensidad de ella, y que es lamentable. Hay gente que perdió todo. Elcita, ¿usted nos puede comentar sobre justamente el sistema frontal, los efectos en nuestra querida región, el tema de la luz, etcétera? La escuchamos atentamente.
1: El gran tema, ¿cierto?, es lo que se sufrió y todavía lo que estamos viviendo por los efectos del intenso sistema frontal que afectó a varias regiones de nuestro país, en particular a la cuarta región, ¿cierto?, cuarta región, quinta región, nuestra región, ¿cierto?, Patricio, perdón, región metropolitana, sexta región, séptima. Entonces, fue muy grave, ¿cierto? Algunas cosas que pasaron en la cuarta región, lamentablemente. Y en la quinta región, te cuento, Patricio, que una de las provincias más afectadas fue la provincia que represento, justamente la provincia de Marga Marga, ¿cierto? Quilpué, Villa Alemana, Limache y Olmué. En particular, Quilpué fue una de las comunas donde hubo la mayor cantidad de casas sin y familias sin luz, ¿ya? También, claro, estaban sin luz muchas familias de Villa Alemana, Limache, Olmué, y en particular ahí yo quería indicar algo que lo que deja o lo que evidencia situaciones de emergencia de este tipo, es decir, queda más en evidencia lo que ocurre. Mira, te cuento, Patricio, que como las comunas de la provincia y muchas otras de la quinta región, hay mucha zona rural, ¿cierto? Nosotros tenemos el Patahual, Quebradas Cobares, etcétera, Villa Alemana, El Olmué, El Limache. Existen muchos APR, ¿cierto? Las aguas potables rurales que abastecen de agua a muchos sectores, a muchas familias, y muchas de esas para poder abastecer agua requieren de electricidad, ¿cierto? Entonces, si se corta la luz, no pueden operar las APR y por ende esos sectores o familias no tienen agua potable. Entonces, ¿qué ocurría? Pasaba eso. De hecho, por ejemplo, me tocó ir un día, fui con un concejal de Quilpué, Marco Antonio Aguirre, al sector, fuimos a ver lo que estaba ocurriendo en la parte rural de Quilpué, fuimos a Retuca, ¿cierto? Los Molles, estuvimos Camino Colliwai, estuvimos Los Perales, ¿ya? Y ahí está justo la sede de la APR Aguas de Marga Marga, y estaba sin luz. Pero ¿cómo podía valer esa situación? Ellos tenían, por suerte, un generador grande, pero lo abastecían de bencina. Y ahí podían suministrar agua al sector, pero estaban sin luz. Gracias a Dios, bueno, se levantó ese requerimiento, esa necesidad, y después fue Chilquinta Quinta les dio la luz. Pero muchos otros APR tenían ese problema. Entonces yo creo que aquí, y aquí, Patricio, contarte algo importante. La ministra de Energía, el subsecretario, el Seremi, y representantes de la SEC estuvieron en la zona, estuvieron en la quinta región. En particular en Marga Marga fueron a Olmué, fueron a Limache, fueron a Quillota, y ahí, específicamente en Limache, recuerdo que el alcalde le indicó a la ministra lo importante que era ver el tema de los APR, ¿ya? Que había que generar una alternativa para que los APR, en este tipo de casos, cuando se corte la luz, no queden sin agua, ¿ya? Entonces aquí yo creo que hay que ver ese tema desde el punto de vista de los recursos, quizás, para que pudieran ellos tener generadores, porque los generadores grandes son muy caros, alguna forma de subsidiar, de alguna manera, el costo también de la bencina para poder hacer andar esos generadores, o quizás otras cosas para poder apoyar a las APR. Pero quedó, como te digo, en evidencia muchas situaciones que hay que avanzar o muchas problemáticas que hay que avanzar para solucionarlas.
0: Agradecemos toda la información que nos entrega, muy valiosa para nosotros por lo demás. Estamos en esta primera media hora recibiendo la información in situ, porque el CITA es quien está en terreno. Ella, como autoridad, ha estado recorriendo la provincia de Marga Marga junto a los cores de Marga Marga, que son cuatro, por si usted no lo sabe, y todos ellos han estado recorriendo, llámese Villa Alemana, llámese Olmué. Llámese Quilpué y Limache, por supuesto, que también son sectores, y hay sectores rurales, y hay sectores de lugares donde el agua ya no estaba, no había riachuelo, no había nada, y hoy día hay canales que se casi que en algunos casos se salieron en algunos sectores de hecho, llegó un momento en que quedamos separados de Limache. Separados también de Quillota, de la siguiente provincia. Entonces, estuvo muy complicado esos días de lluvia. No teníamos por dónde salir porque Limache estaba cortado en dos lados, en sus extremos estaba cortado. Complejo. Bueno, y ahí estaba el CITA. Estaba justamente revisando en terreno qué se, y analizando para poder presentar y poder compartir con sus pares. En la sesión correspondiente ya vamos a hablar de aquello, de la destinación de dineros para ir en esta emergencia. Por lo pronto, en este último domingo del mes de julio, nosotros, en este 26 de julio, junto con saludarle, tenemos el mejor regalo musical para usted en UCB Radio, Uniendo Generaciones.

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1: Son las 12 horas 28 minutos.
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9: Entramos ya en la segunda media hora de este domingo 26 de julio. Pasa rápido, ya estamos en el séptimo mes del año. Entramos ya la próxima semana, como habíamos dicho un poco atrás, en el mes de los gatitos, agosto. Se viene también... este mes no hay feriados, ¿no? Parece que no hay feriados este mes, pero está el natalicio de don Bernardo O'Higgins en la historia, el padre de la patria. También se viene acercando, ya está ahí a la vuelta de la esquina, no falta mucho, algo así como 46, 47 días para las fiestas patrias. Ya estamos cerca de llegar al mes de la patria. Para muchos, llegando septiembre es el mes de la patria. Todo el mes hay que hincarle y levantar el codo todo el que es el mes de la patria. Entonces, claro, para muchos se viene el mes de la patria. Qué increíble, ya estamos a la vuelta de la esquina de un próximo 18 de septiembre. Y también destacado en el deporte, que se viene Copa Davis, ya se están vendiendo las entradas desde este mes, empezaron hace un par de semanas o una semana atrás, se empezó la venta de Copa Davis, Chile-España, más encima España campeona del mundo en damas y varones en fútbol, y ahora viene en busca de tratar de estar entre los 16 mejores del mundo, y Chile lo está esperando con mucho cariño en el Cour Central Anita Lizana, el próximo 19 y 20 de septiembre. Y me imagino que obviamente, como ha sido la tónica de los últimos años, a tablero vuelto. Este es un partidazo de aquellos, porque Chile también se juega la opción de estar entre los 16 mejores del mundo. Y le recuerdo que por ahí por el 2005 Chile llegó a estar quinto a nivel mundial. Fue lo máximo que hemos logrado como equipo de Copa Davis, llegar a esa instancia, quintos. Pero también hay que recordar que el año 76, una dupla maravillosa y un gran Hans Hildemeister, un Patricio Cornejo, un Velos Prayú, un Jaime Fillol, hicieron también una hazaña maravillosa, que fue llegar a finales contra Italia, que nos vino a visitar acá en Santiago, y por supuesto fue una final de Copa Davis, la única final que Chile ha sido subcampeón o vicecampeón en la historia del tenis chileno. Y anteriormente, bueno, el equipo potente que tenía Chile con Nicolás, con Fernando González, Nicolás Massú, Marcelo Ríos, tremendo equipo que por supuesto nos llevó a esas ubicaciones en ese tiempo. Hoy día, con este capitán maravilloso, con la experiencia, con la fuerza, con la técnica, con el saber llevar un equipo de trabajo, con la confianza entregada en sus jugadores, este Viña Marino, que estimamos mucho, que todos queremos por lo demás, ahí está, a puertas de lograr un hito importante que lo mueve en estos 12 años que, o 13 años que lleva a cargo del equipo, junto al Zorrito Aguilar, otro ex tenista maravilloso, muy buenas personas, que por supuesto han dado vida a este tremendo equipo nuestro, que hay que tener igual que ser orgulloso. El Viña Marino es Tabilo, el único que es de la región de Valparaíso es Alejandro Tabilo, que está muy bien posicionado en el ranking mundial. Este es un juego de cabeza, de fuerza, de muñeca, de concentración, de inteligencia, pero de actuar rápido. No es lo mismo verlo por televisión que estar en cancha, así que ya lo sabe, se viene Copa Davis. Y usted preguntará, ¿y cómo sabe tanto, Patricio? Bueno, porque soy el locutor oficial hace ya más de 40 años, 4 décadas estoy detrás del umpire en el sector ITF, donde justamente me corresponde, y por esas casualidades estoy justamente a 2 metros de Nicolás Massú desde hace ya 12 años, y lo que traigo desde antes, cuando Nico acá jugaba en el Club Español, cuando tenía 10 años. Ha pasado mucha agua bajo el puente, como dicen, y esa es la experiencia que le puedo compartir. Y por supuesto, en algún momento, Dios quiera, podamos hacer el comentario del resultado positivo para, ojalá para nuestro país, que es lo ideal. Y de ahí las semifinales se juegan en Europa. Pero por segunda vez, recuerdo que en febrero, primeros días de marzo, se jugó con Serbia, ¿recuerda? Y Chile le ganó a Serbia con bastante dificultad, pero Chile se impuso de local. Y de local, obviamente, hoy día nuestro país se ubica en el lugar número 14. Éramos 18 o 19 por ahí del ranking mundial, pero al ganar la Serbia, Serbia estaba en 14, ahora Serbia quedó en el 18-19 y Chile quedó en el lugar número 14. Si Chile gana el match de septiembre, otro mérito importante, pasaría a ser top 10, estaría en el 10º lugar del ranking mundial de las 10 mejores selecciones del mundo de Copa Davis. Sería independiente que vaya en esta instancia a jugar entre los 16 mejores del mundo. Información, por supuesto, que complementamos para usted en esta hablamos de todo un poquito. El cita se va a tomar un café y me queda mirando, sonríe, ya voy, me dice. Sigue hablando del tenis. Mi pasión, el deporte y también el contenido, y darle la información a usted como corresponde, lo cognitivo, lo entretenido, el conocimiento, que es la palabra cognitiva, para que usted también esté al tanto de lo que se viene, pues. Muchas sorpresas también en nuestra comunidad, en nuestra hermosa región de Valparaíso, con fiestas guasas, con eventos que espero poder ir informándoles qué va a pasar, dónde va a ser la fiesta, en los Andes, en La Calera, en Quillota, en la provincia de Marga Marga, nuestra provincia de Marga Marga, Quilpué, Vilemana, Limache y Olmué, dónde estará el cita por ahí. Toda la información se la estaremos entregando con todo cariño por este lado. Vamos con más canciones.
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0: Elcita, ¿ya se tomó su cafecito? Oye, quería preguntarte sobre el sistema frontal. Hablamos ya en los 4 minutos que nos comentabas, qué pasó con respecto a los efectos y sobre todo el tema de la luz, pero también hay reclamos que la gente está haciendo, que sigue haciendo, hay instancias de multas. Usted estuvo con la ministra. Cuéntanos sobre los reclamos por los cortes de luz, por favor.
1: Sí, yo creo que es muy importante también explicar a las personas que nos están oyendo en la radio, aquí en el programa, hablemos de que los municipios, los distintos municipios, a través de sus funcionarios municipales, se están desplegando y van a seguir desplegando en todos los sectores para poder aplicar, mejor dicho, ir a cada uno de los hogares afectados y aplicarle la ficha FIDE. ¿Qué es la ficha FIDE? La ficha de básica de emergencia. Esta ficha básica de emergencia van donde una casa, ingresan, toman los datos de las personas que viven en la casa, por ejemplo, nombre completo, ruto, y toman nota de los daños en la casa a propósito de esta emergencia, que fue el sistema frontal. Bueno, toda esa información que es importante, que por lo menos toda esa información, después el municipio la sube, digamos, digitalmente, todo, al Ministerio de Desarrollo Social, quien recaba toda esa información, ¿cierto? ¿Para qué? Para evaluar la afectación, los daños y para poder después ir en ayuda de esa familia a través de recursos. Los recursos que se van a otorgar a la familia afectada, a los damnificados, etcétera, de acuerdo a la evaluación de los daños, va a ser una transferencia directa a las cuentas RUT son tres tramos de acuerdo a los daños, desde 375 mil hasta 1.500.000. Así que es importante esta información que acabo de dar, porque si no han pasado por su sector, todo, bueno, hay que tomar contacto con las municipalidades. Quizás con las direcciones de Dideco, etcétera, con algún asistente social para decir, oiga, no han pasado por mi casa, no me han tomado la ficha FIDE, y es muy importante tener la información de esas familias que hayan tenido daño como resultado del sistema frontal. Eso por una parte, de parte también de recursos que provengan del Estado, del gobierno. Y por otra parte, también quienes se vieron afectados por los cortes de luz, en muchos casos fueron 3 horas o días, 6, 7 días, y personas lamentablemente que tuvieron sectores sin luz y bueno, y se les echó a perder el alimento, tuvieron una serie de problemas.

0: tienen, es necesario que reclamen al Chinquinta. Ingresen a la página de Chinquinta, ingresen su reclamo para efecto que después que de ver una compensación a través de esta empresa distribuidora de energía de luz. Ellos ya han informado que van a compensar, ¿ya? Van a compensar, no es que vayan a entregar directamente ellos un beneficio, sino que a compensar en las cuentas de luz por los daños que sufrieron algunas familias por estar muchas horas o muchos días sin el suministro eléctrico. Y además es importante los que puedan ingresar a la página de la SEC, Superintendencia de Electricidad y Combustibles, para ingresar los reclamos. Y esto es reclamos contra la empresa distribuidora de energía eléctrica. ¿Ya? Eso es un dato importante que ojalá lo puedan hacer a la brevedad.
1: Qué interesante saber sobre estos reclamos y también que la gente sepa que está el SEC, así se sabe, ¿eh? SEC, Servicios de Electricidad y Combustible. Usted googlea las tres letras SEC y le aparece inmediatamente con toda la información, la página que ellos tienen para hacer reclamos, para dejar establecido tanto a instituciones eléctricas como también a personas que no están que atienden, que arreglan el tema eléctrico, que ya han aparecido muchos, el maestro Chasquilla, pero usted pregunta, ¿usted es SEC? No, yo lo hago por vocación, podría ser porque me gusta, porque siempre le he pegado al tema. No, no, tome precauciones. Tiene que pedir que todos los eléctricos o todos los SEC están con una tarjetita, con el timbre del ministerio respectivo, de la entidad respectiva que los acredita para trabajar en cualquier sistema eléctrico de una casa. Recuerde usted que si usted toma un maestro chasquilla y le hace una mala conexión, puede haber un corte, una chispa y se fue a su casa, se le quemó, así de simple. Lo mismo pasa por el cableado. Si el cableado de la casa es de mala calidad, chuta. ¿Y cómo sé yo eso? El SEC sabe. Usted le pregunta al SEC, el SEC, por ejemplo, un simple cable que va puesto al interruptor, hay cables de cobre que están recubiertos y sobre ese recubierto viene otro más, cosa que si viene un cuetazo, el cuetazo no llega directamente al cobre y no salta la chispa, sino que obviamente tiene una protección. Por consiguiente, eso salva en alguna medida que pase más allá. Del medidor. Y también hay sistemas de luz que se colocan antes del medidor que produce, ahí salta y no llega al medidor el corte respectivo. En fin, hay tanta modernidad al respecto, pero por supuesto es importante que usted converse con una persona que sea SEC, una persona certificada que maneja el tema y que sabe del tema y que está obviamente con los estudios pertinentes. Oye, pero cambiando de tema, Elcita, ¿nos puedes entregar más detalles respecto del bono de recuperación que va desde los 375 mil a 1,5 millones de pesos? Importante tu respuesta.
0: Explicar con un poquito más detalle lo que dije al principio, ¿cierto? En relación a los recursos que se podrían dar a las personas, a la familia afectada por el frente mal tiempo, ¿cierto? Y que la información para ver la afectación se obtiene por la ficha FIDE, ¿cierto? Que aplican los funcionarios de los distintos municipios, ¿ya? Entonces, esos recursos, que es como es el bono de recuperación, en el fondo un aporte económico que se otorgan a los hogares cuyas viviendas o enseres se hayan visto afectados por la emergencia, por el desastre o la catástrofe. El objetivo de este bono de recuperación es apoyar a la familia a recuperar sus condiciones de habitabilidad y o enseres que hayan sido afectados. Los montos, en realidad son cuatro tramos, yo dije tres, son cuatro tramos, dependiendo del estado de afectación de los enseres y o la vivienda. El primer tramo que parte los 375 mil pesos es cuando se ha evaluado que la afectación es baja. Si hay una afectación media, el monto es del bono de 750 mil. Si es una afectación alta, el monto del bono es de 1.125.000 mil. Y si es, la afectación es muy alta, el monto del bono es 1.500.000, ¿ya? ¿Cómo se paga? Se paga a través de la delegación presidencial regional, a través de la delegación, transfiere los recursos en las cuentas RUT de los afectados, pero si no tienen cuenta RUT, en efectivo en caja, o sea, tendrían que ir a retirarlo lo más probable en el Banco del Estado, todo por caja, ¿ya? Entonces, eso es información importante. Llamo a las personas a informarse por los canales oficiales, por la página web o redes sociales, de los canales oficiales, por ejemplo, del Ministerio de Desarrollo Social. Aquí es muy importante, a raíz de lo que está pasando, de la emergencia, todo, la información que otorga, que proporciona el Ministerio de Desarrollo Social, ¿ya? Así que a ver su página, a ver sus redes, estar atento a la información que ahí se proporciona.
1: Interesante. Ya, vamos a la pausa musical. Ya sabemos entonces qué hacer para postular, para recibir, para entender más a fondo de este bono de recuperación que se está mencionando y que el Cita Bueno, por supuesto, nos pone al día. Ya estamos al día con los reclamos de corte de luz y qué es lo que pasó con esta catástrofe que nos tocó vivir con el sistema frontal. Vamos a la pausa musical, ya volvemos.

0: Y llegó el momento de despedir este programa de este domingo 26 de julio. La escuchamos, mi estimada Elcita Bueno. Es momento de decirle adiós al mes de julio y también a este programa. Hablemos del mes de julio.
1: Bueno, y me despido, un saludo para ti, Patricio, para todos los que nos escucharon en este programa Hablemos de, deseando que tengan una excelente semana y bueno, y esperar que esta lluvia, este frío, todo se vaya aplacando y si no, bueno, estar preparado, ¿cierto? La prevención es muy importante en estos casos. Así que un abrazo para todos, que tengan, repito, una muy buena semana.
0: Y así, justamente como ella, usted ya lo escuchó, nosotros también nos despedimos de este domingo 26 de julio. 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Y lo dejamos cordialmente invitado para que nos reencontremos con más información de lo que pasa en la región de Valparaíso, las determinaciones que toma el core regional, qué mejor que en la voz especializada de nuestra principal invitada, nuestra panelista estable, la señora Elsa Bueno, core, presidenta de la Comisión Proyectos y Finanzas, que por supuesto maneja toda la información de lo que pasa, de los recursos, de los proyectos, de las postulaciones, y que aquí en UCB Radio se la entregamos calentita, de primera fuente, de primera voz, totalmente creíble, totalmente al día. Y eso es lo que más nos gusta a todos los auditores, las personas en general, escuchar de la fuente, de dónde viene, a dónde va, qué calle se va a construir, qué se va a mejorar, en qué parte, en qué digamos, área de la región de Valparaíso están los recursos, cómo se disponen y las votaciones con respecto a todos los cores que hay en nuestra querida región de Valparaíso, la quinta región, como se le decía antiguamente. Nosotros estamos contentos de estar con ustedes con esta información diariamente. Elcita Bueno les dice, como ustedes la escucharon, hasta otro momento. Gracias, Elcita, por la información. Les habla Patricio González, por supuesto, con mucho cariño. Desde acá, cordialmente, les deseamos que estén bien, que tengan una excelente semana, un buen agosto que ya se viene. Y, por supuesto, le damos las gracias especiales a Gerardo Terán, que está en la producción, en los mandos técnicos y en las perillitas, eligiendo también nuestra programación musical. Sigan con nosotros, ¿eh? Hay mucho más en domingo en UCB Radio. Muchas gracias. Buenas tardes.
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4: Son las 12 horas 56 minutos.
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Del aire al aire, los Jaivas en nuestra portada. Muy bienvenidos a la edición especial de Dimensión Latinoamericana en UCB Radio. Reciban un saludo cordial y la invitación a compartir música de Chile y América Latina. La primera parte del programa la dedicaremos a dos grandes músicos nacidos en Valparaíso. Rendiremos un homenaje al natalicio del baterista histórico de los Jaivas, Gabriel Parra, nacido el 25 de julio de 1947 en Valparaíso, por quien se estableció el Día del Baterista Chileno. Y también rendiremos un homenaje a Osvaldo Gitano Rodríguez, nacido un 26 de julio de 1943 en Playa Ancha. La música de ambos artistas porteños estará presente en la primera parte de Dimensión Latinoamericana de UCB Radio. Además, saludaremos a dos países de nuestra América que se encuentran celebrando su Día Nacional. La República del Perú, que celebrará el próximo martes 28 y miércoles 29 de julio su independencia nacional, y la República de Cuba, que celebra su Día Nacional este 26 de julio. En la segunda parte del programa presentaremos un gran concierto inédito del trovador Silvio Rodríguez, quien ha anunciado la realización de una gran gira artística por 8 ciudades de España que se iniciará el 1 de septiembre próximo. Y también dedicaremos un espacio a unos olvidados del campo chileno, los campesinos. El próximo martes 28 de julio se celebrará el Día Nacional del Campesino Chileno. El 28 de julio de 1967 se publicaron las leyes de la reforma agraria y de la sindicalización campesina en nuestro país. Esto bajo el gobierno del presidente Eduardo Frei Montalva. Por esta razón, celebraremos anticipadamente el Día del Campesino Chileno. Y en Dimensión Latinoamericana de UCB Radio, iniciamos el homenaje al natalicio de Gabriel Parra con la música de los Jaivas y esta canción que dedicamos al Día del Baterista, establecido en honor de Gabriel, motor, alma rítmica y cofundador del grupo Viñamarino. La vida mágica y sí.

La vida mágica y sigue. Los Jaivas, de su álbum Canción del Sur, grabado en 1977, iniciando en Dimensión Latinoamericana de UCB Radio, un homenaje al natalicio de Gabriel Parra en el Día del Baterista Chileno. Establecido en honor del percusionista, nacido en Valparaíso el 26 de julio de 1947. Los Jaivas, Aconcagua.

Aconcagua, los Jaivas, cantando al monte más alto de la cordillera de los Andes. Así estamos rindiendo un homenaje al natalicio del baterista Gabriel Parra con una selección de canciones del grupo fundado en 1963 en Viña del Mar. La siguiente canción está dedicada al público incondicional seguidor de los Jaivas, Un mar de gente.

El trovador Silvio Rodríguez, en concierto, será nuestro invitado especial en la segunda parte de Dimensión Latinoamericana en UCB Radio en honor del Día Nacional de la República de Cuba. Y este 26 de julio se celebra el natalicio de otro cantautor porteño, Osvaldo Gitano Rodríguez, músico, poeta, escritor y arquitecto, creador de este hermoso vals que ha cruzado fronteras y generaciones. Valparaíso.

Valparaíso, Osvaldo Gitano Rodríguez, el destacado artista porteño, nació en Playa Ancha el 26 de julio de 1943. Su obra musical y literaria refleja fielmente el sentido de una ciudad-puerto conocida y admirada por su magia y belleza internacionalmente. Osvaldo Rodríguez dedicó a los pescadores de este puerto esta siguiente canción, Caleta el Membrillo.

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2: Es la 1:00 p.m, 26 minutos.
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6: En la segunda parte del programa, nuestro invitado de honor será el trovador Silvio Rodríguez en un gran concierto inédito en el Día Nacional de su patria, la República de Cuba. Este próximo martes 28 y miércoles 29 de julio, la República del Perú, el hermano país, cuna de los incas, celebrará su independencia nacional lograda en 1821, cumpliendo 205 años de vida independiente. Una hermosa composición muy representativa de la música andina del Perú, El Cóndor Pasa.

El Cóndor Pasa, el grupo Los Incas, la música instrumental del Perú interpretada por destacados artistas peruanos para celebrar anticipadamente el aniversario de su independencia nacional. Otra composición representativa de la extraordinaria cultura inca es la que ofrecemos a continuación en una de sus hermosas interpretaciones. Vírgenes del Sol, el músico Uña Ramos.

Vírgenes del Sol, Uña Ramos, una hermosísima composición inca que fue inspirada por las Aclias en el Imperio de los Incas, donde eran las mujeres más bellas siendo elegidas para venerar a la máxima deidad, el Inti o Dios Sol. Su pureza estaba consagrada a adorarlo para asegurar antiguas tradiciones. La destacada compositora peruana Chabuca Granda, La Flor de la Canela.

La flor de la canela, Chabuca Granda, una de sus composiciones más populares. Vamos a completar este saludo anticipado al aniversario 205 de la independencia de la República del Perú con una de las más grandes intérpretes afroperuanas actuales, Eva Ayllón, grabada en vivo junto a su grupo, una composición anónima que reúne varias formas del folclore afroperuano, ritmos negros del Perú.

En la segunda parte de Dimensión Latinoamericana en UCB Radio presentaremos al trovador Silvio Rodríguez en concierto en el Día Nacional de la República de Cuba este 26 de julio. El gran poeta, músico y trovador ha anunciado una gira por 8 ciudades de España. Y a continuación dedicaremos un espacio a unos grandes olvidados del campo chileno, los campesinos. El próximo martes 28 de julio se celebrará el Día Nacional del Campesino Chileno. Vamos a presentar algunas canciones que nos ayuden a refrescar la memoria y recordar su existencia. Comenzamos con Ángel Parra y su hermosa canción, El Campesino del Sur.

El campesino del sur, Ángel Parra, autor e intérprete. El 28 de julio de 1967 se publicaron las leyes de la reforma agraria y de la sindicalización campesina chilena. Esto bajo el gobierno del presidente Eduardo Frei Montalva. Por esta razón se celebra desde entonces el Día del Campesino Chileno, a pesar de lo cual ellos son los grandes olvidados del país. El grupo Huamari, Palabra de Campesino.

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1: Jazminero me voy, que Lentaro y su hermosa copla campesina de Angol. Vamos a completar este espacio de dimensión latinoamericana en UCB Radio, dedicado al Día del Campesino Chileno, aprobado en la mega reforma agraria y de sindicalización campesina en 1967, con la siguiente composición del gran poeta popular y payador chileno Pedro Yáñez, completamos el espacio. La yunta de bueyes.

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Salvador ha anunciado la realización de una gran gira artística por 8 ciudades de España que se iniciará el próximo 1 de septiembre. Los aplausos para recibir al destacado poeta, músico y trovador Silvio Rodríguez en concierto.

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En Dimensión Latinoamericana de UCB Radio estamos presentando al trovador Silvio Rodríguez en concierto. El fundador del movimiento Nueva Trova iniciará una gira por España del 1 de septiembre próximo, actuando en 8 ciudades: Barcelona, Zaragoza, Bilbao, Valencia, A Coruña, Sevilla, Murcia y Madrid. Sigamos con las hermosas canciones de Silvio Rodríguez en concierto.

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3: Son las 2 de la tarde, 35 minutos.
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9: Un especial con la obra de Silvio Rodríguez en concierto estamos ofreciendo en Dimensión Latinoamericana de UCB Radio. considerado el más grande trovador por la belleza y profundidad de su obra poético-musical, que desde los años 70 se ha popularizado en todo el mundo. Sigamos con este gran concierto del talentoso trovador latinoamericano, Silvio Rodríguez.

Dimensión Latinoamericana en UCB Radio. Vamos a presentar la última parte de este hermoso especial del más grande trovador latinoamericano, Silvio Rodríguez, en concierto. Comienzo a despedirme agradeciendo la sintonía de ustedes e invitándoles para que volvamos a reunirnos dentro de 7 días con otro gran artista de nuestra América. Les dejo con la última parte de este histórico e inolvidable concierto de Silvio Rodríguez.

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1: Son las 3 de la tarde. 4 minutos.
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2: Son las 3 de la tarde, 29 minutos.
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2: Son las 3 de la tarde. 59 minutos.
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1: Pedir un tema, no sé qué eso está bien pronunciado. Can't Help Feeling I Love, de Elvis Presley. What?

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3: Son las 4 de la tarde. 29 minutos.
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3: Son las 4 de la tarde, 58 minutos.
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3: Son las 5 de la tarde, 29 minutos.
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1: Son las 5 de la tarde, 58 minutos.
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1: Son las 6 de la tarde, 30 minutos.
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2: Son las 6 de la tarde, 58 minutos.
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Tengan ustedes muy buenas tardes. Acá comienza Valparaíso Patrimonio Café y Jazz a través de UCB Radio 103.5 FM. Lo que escuchamos de fondo es Meant to Be de Tania Nielsen, cantante, artista chileno-canadiense que nos visita por estos días en la Quinta Región y que tuvimos el privilegio de entrevistarla y saber un poco más de su carrera, tanto como cantante profesional y también como intérprete en lo que es la música sincopada, que es el jazz. Nos fuimos a un club de jazz, Valparaíso Estrella Negra, donde nos recibieron muy bien y pudimos disfrutar de una entrevista muy, muy interactiva con una jam increíble. Así que los dejamos invitados para el programa de hoy a disfrutar de Tania Nielsen y también de la jam junto al grupo musical Waikiki en Estrella Negra Club de Jazz Valparaíso.

0: Oye, se lo habíamos comentado, ya estamos junto a Tania Nielsen, que nos viene a visitar desde Canadá.
1: Hola.
0: Chilena canadiense. ¿Cómo estás, Tania?
1: Y saludos.
0: Gracias por estar acá.
1: Súper bien. En Valparaíso.
0: Oye, estamos en Estrella Negra, este club de jazz, escuchando al grupo White. ¿Qué te pareció?
1: Súper bueno. Hicieron dos temas y parece que ya van a comenzar a otro. Hello. Y bien, sí. Bien talentosos los cabros.
0: Oye, cuéntanos, Tania, antes que empiecen de nuevo estos muchachos a tocar. ¿Cómo ha sido tu estadía acá en Valparaíso estos días?
1: Ah, lindo. Me encanta Valparaíso. Hace años que no estoy por acá. Genial, me encanta. Así que es rico como ver el mismo ambiente que antes. Poco
0: a low. Así es. Bien cerquita al micrófono porque se nos va la señal.
1: Sí, perdón.
0: Oye, hace 10 años que no regresabas a Valparaíso.
1: Uh-huh.
0: La última vez estuvimos ahí escuchando parte de tu trabajo musical.
1: ¿Cómo?
0: La última vez estuvimos revisando parte de tu trabajo musical.
1: Sí.
0: ¿Está descansando eso?
1: ¿Estabas mi proyecto musical?
0: Está en pausa.
1: Ah, sí, en pausa, sí. Un poco, o sea, sigo escribiendo música, pero quería dedicarme más a abrir mi negocio, empresa, no sé, mi estudio de música, donde hago grabaciones, hago colaboraciones, pero también lo que me quita más el tiempo es, yo enseño clases, yo hago clases de vocalización con estudiantes de todas edades, con diferentes proyectos, y yo me dedico a eso, o sea, ese es como mi trabajo que yo me dedico a hacer.
0: Tu trabajo estable.
1: Estable, sí.
0: Con el que te alimentas el alma es la música.
1: Exacto.
0: Así. Oye, desde Estrella Negra, disfrutando la visita internacional de Tania Nielsen. Vamos a seguir escuchando el jazz a través de UCB Radio 103.5 FM.
1: Excelente.
2: Grazie, Joey Calderazzo. De hueco.

0: Grazie Caramona. Dave Waco. Joey Catarazzo di Calabria. Giovanni Badiducci di Calabria. Grazie. Dio ti benedica. Ciao.
1: De regreso en Valparaíso Patrimonio Café y Jazz a través de Estrella Negra, Club de Jazz del Valparaíso, junto a nuestra querida invitada internacional el día de hoy, Tania Nielsen. Oye, ¿qué te pareció Whisky?
2: El whisky
1: está pero espectacular, te digo, o sea, no hay nada que agregarle ni quitarle.
2: Whisky. Suena como
1: hawaiano, pero tiene que ser alguna terminología, quizá.
2: El proyecto, es el proyecto Waikiki.
1: Claro.
2: Hemos visto como dos, no dos diferentes grupos, habían como, creo que el baterista y el guitarrista se quedaron, pero habían otro músico.
1: Claro, parece que el concepto de la jam es que van cambiando músicos. Uh-huh. Oye, En el espacio anterior habíamos quedado de tu trabajo, que estaba como descansando y tú te estabas dedicando a la música como profesora, como
2: sí,
1: a preparar a sí, jóvenes, ¿no?
2: Para que seas, ¿cómo dijiste tú? Mi trabajo regular.
1: Profesional.
2: Sí, trabajo profesional regular. Y de ahí, cuando tengo tiempo, yo hago mis composiciones, colaboraciones, y también estoy en una banda, no sé si sabes tú, tengo una banda que de lo que se llama Retroactive, como retroactivo.
1: Retroactivo.
2: Ya. Yeah. Y hacemos canciones de los años 70. Rock, disco, funk. Y es muy entretenido. Yo
1: sí, tu área va más allá de es transversal. Desde el rock,
2: sí,
1: balada, pop,
2: sí,
1: y jazz.
2: Sí. Sí.
1: ¿Tendencias chilenas alguna?
2: ¿Qué pasó?
1: ¿Alguna tendencia de música chilena que te llame la atención?
2: Sí, sí, claro que sí. Hay mucha.
1: Estábamos hablando de que te gustaba Intigimani, ¿no?
3: Intigimani, los Jaivas, ¿quién más? Los artistas como Gondwana, que
1: es buenísimo.
3: ¿Ah?
1: Buenísimo. Muy bueno.
3: Sí, sí, sí, sí. Me gusta mucho también la música, bueno, de Sudamérica, de como el rock latino.
1: ¿Ya? De los 80.
3: De los 80.
1: Tendencia.
3: Sí, sí, sí. ¿Qué más te puedo decir? No sé.
1: Vamos, sigamos escuchando
3: sí,
1: a
3: sí,
1: White
3: sí.
1: Te parece, sigamos escuchando a Estrella Negra, el mejor jazz, la mejor jazz.

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2: Son las 7 de la tarde, 29 minutos.
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0: bueno de ver eso ya en Valparaíso.
1: Que nos visita desde Canadá. ¿En qué parte de Canadá está?
2: Estoy en Montreal. Montreal.
1: Oye, es maravilloso lugar. Se diferencia de muchos otros lugares de Canadá, ¿no?
2: Sí, la ciudad de Montreal, sí.
1: ¿Cosmopolita?
2: Muy
1: cosmopolita. Yeah.
2: Sí, muy dinámica, hay mucha gente de diferentes culturas, pero ese, o sea, en la parte francesa de Canadá.
1: De Canadá, ¿no? Uh-huh. Oye, y en la parte artística, pintura, escultura,
2: sí, música, mucho museo, mucho club de
1: arquitectura,
2: sí,
1: clubes de jazz,
2: sí, hay, sí hay de jazz, sí.
1: Si tuvieras que evaluar tú más o menos lo que pasa en Canadá con lo que está pasando en Chile actualmente, un poco de lo que hemos visto esta noche, ¿qué nos falta en Chile?
2: ¿Qué
1: nos falta?
2: No, no falta nada.
1: ¿Está todo?
2: Sí, está todo. Sí. Sí, yo creo que podríamos aprender también de la cultura chilena, o sea, del ambiente musical, la dinámica también, o sea, de los dos lados, porque es diferente, pero no, yo creo que hay clubes de jazz, hay clubes de música reggae, no, hay de todo, aquí hay de todo y allá hay de todo. Eso.
1: Oye,
2: es lo bonito.
1: A mí siempre me llamó la atención tu timbre de voz, también tu registro. Uh-huh. Tiene un registro maravilloso, o sea, esas cuerdas vocales no te las dieron por dártelas, ¿no? Ahí recién estábamos escuchando un tema musical que tú lo cantaste.
2: Un poquito.
1: ¿Podemos escuchar?
2: Era...
1: ¿Podemos escuchar tu registro?
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1: Wow. Tania Nielsen, ¿la pueden buscar en Instagram?
2: En Instagram, Tania Nielsen Music. Y Facebook.
1: Facebook.
2: YouTube también.
1: YouTube,
2: y mi sitio web.
1: Tu sitio web.
2: www.tanianielsen.com.
1: Tanianielsen.com. ¿Dónde podemos escuchar la música? ¿Hay algo en la red? De...
2: Sí, Spotify.
1: Spotify.
2: Y lo mismo, Tania Nielsen. Sí.
1: Tania Nielsen. Ustedes pueden escucharla, disfrutar de su música, de algunos extractos que tiene en la web. Extractos musicales, me refiero. En tu Instagram, algunos videos.
2: Ah, bastante, sí, sí, ¿no? Sí, hay muchos videos.
1: Extracto, quiere decir.
2: Extracto, una sí.
1: Algo, ¿no?
2: Unos clips.
1: Unos clips, justamente. Unos chavos, que le llaman ahora. Oye, te quiero agradecer tu tiempo. El tiempo que has tenido de disfrutar con nosotros esta velada musical. Me parece, sí, que ha sido algo distinto. También saludar a cada uno de los que nos está escuchando en la radio, de que comenzaron las entrevistas. Estuvimos harto tiempo sin entrevista, pero ya comienzan las entrevistas. Se viene septiembre, se viene el veranito.
2: Sí,
1: es corto.
2: Rico.
1: Y tenemos que aprovechar esta cobertura de UCB Radio 103.5 FM. De verdad, te queremos agradecer un millón de gracias.
2: Un placer. Realmente estoy muy orgullosa de estar aquí contigo, César, y disfrutando la música y Chile y Valparaíso y todo.
1: Valparaíso, patrimonio, café y jazz,
2: sí,
1: a través de ustedes. Muchas gracias, Tania. Nosotros vamos a la música y regresamos con el dueño de la Estrella Negra, Club de Jazz de Valparaíso. Luego vamos a tener toda la información de lo que es este gran espacio, que tú ya lo puedes encontrar en Instagram. Estrella Negra, Club de Jazz, Valparaíso. Vamos a la música y regresamos.

0: básicamente trabajamos de jueves a sábado. Cada vez que se abre el local hay música en vivo, por eso el concepto de club de jazz. Los jueves son así de entrada liberada con jam session, donde algún grupo de acá del puerto la organiza, se presenta una hora de ese grupo y luego da paso a que todos los músicos quieran compartir. Eso es como la dinámica central del espacio. A veces se logra, a veces no tanto, pero es...
1: Yo fui fundador de un club de jazz que era del Cinsano Jazz and Club. Tuvo, digamos, no sé, Moncho Pérez, el fallecido Carlos Rosat, en fin, con Triángulo de las Bermudas siempre estuvimos ahí formando diferentes tributos. Se acabó el Cinsano, ya no existe. Si bien es cierto, el espacio se abrió, pero no es el Cinsano que todos conocíamos. Y yo me encuentro como esas cosas mágicas de la vida. Voy a entrevistar a Tania, jazzista. Mi programa es de jazz y de repente me aparece, tiene un nombre esto de que tú abres el Instagram y aparece la Estrella Negra Club de Jazz. Y no perdí el tiempo en escribirle a Camila, que desde ya le damos las gracias por la acogida que ustedes nos recibieron acá. Y se dio un programa redondo, con una tremenda entrevistada contigo, que eres protagonista de la música en vivo, y conocemos un poco más lo que es la Estrella Negra. Gastronomía, buenas pizzas.
0: Sí, mira, ahora estamos enfocados en eso. También dado como, digamos, lo que es la dinámica que sea aquí en el club, en el local que es chiquitito.
1: Cuéntanos de la barra internacional, desde una cerveza hasta aquí.
0: Sí, mira, es bien acotada. Nos dedicamos principalmente a las cervezas artesanales, que son productos acá de la zona. Por lo general son pequeños emprendimientos que colaboran mucho acá. Y la barra está cargada a los gin, que también son de acá, de la región. Y tragos clásicos, mojito, pisco sour, piscola.
1: Ese es como nuestro... Los valores son bastante módicos, ¿no?
0: Sí, mira, uno de las grandes como objetivos del proyecto Estrella Negra es como poder desapegar el concepto como pituco, cuico del jazz que tenemos acá en este país, ¿cachai?
1: Lo elitista.
0: Claro, y parte importante de eso es como tener estas sesiones, digamos, con entrada liberada, siempre promociones, siempre precios módicos, como que podáis venir y podáis tomarte algo y ver buena música por poca plata, digo.
1: Oye, y nosotros fuimos testigos de una jam maravillosa, porque hubo mucho... ¿Cómo lo pasaste tú, Tania, con la jam?
2: Genial. Fue súper entretenido escuchar los músicos, cómo se cambiaban y... Sí,
1: esta rotatividad que hubo de músicos, de repente veíamos un baterista, después estabas tú, después otro, un saxofonista, un flautista, traversa, en fin. Poco común en las jam. O sea, poco común en la... Cuando un local convoca a una tocata de jazz... O tenemos al Triángulo de la Bermuda, o tenemos al Moncho Pérez con su trío. Pero esto que vimos hoy día viene desde la esencia de la jam. O sea, oye, Tania quería cantar, pero no se dio el momento, pero para la próxima lo podemos hacer. Y si viene alguien que quiera cantar, o que traiga un piano y quiere pegarse un solo de teclado con el acompañamiento de músicos profesionales, eso está dentro del ADN de la jam.
0: Sí, ese, y también yo creo que ahí es importante de anclar lo que esta jornada de hoy fue la muestra de un taller que hace nuestro amigo Jonathan Gatica, que es un destacado saxofonista acá, de la zona, de la región, y él en su trabajo pedagógico, que ya lleva muchos años, tiene un pequeño taller que dura 3 meses, donde músicos, digamos, de distintas áreas que no tocan jazz necesariamente se suman a este proyecto, a este taller, y desarrollan en 3 meses lo que serían los cimientos del lenguaje, pasando por el blues, algunas cositas bebop, y eso hace que los ensambles convoquen a harta gente, vienen los amigos de los músicos, podéis llamear hasta largo, y ya este ensamble, este taller que te cuento, viene ya en su cuarta versión. Ya van algo así como 40, entre 40 y 50 músicos que han participado, y que es un empujón importante porque estáis tocando con un montón de personas que lo están dando todo.

0: un profe que lo da todo. Entonces, nada, pues, esa es una de las cosas importantes y centrales que tenemos en el proyecto de Estrella Negra.
1: Y si a eso le sumamos un espacio bien acogedor, con buena barra, con gastronomía sencilla pero exquisita, como son las pizzas, maravilloso, en un lugar céntrico de Valparaíso. Así que la invitación queda hecha a Estrella Negra Club de Jazz los días jueves, viernes y sábado, me imagino.
0: Sí, jueves, viernes y sábado, vísperas de feriados también. Hacemos a veces algunas fechas los días miércoles, pero jueves, viernes y sábado seguro. Y cada vez que se abre el local hay música en vivo y músicos de calidad, así que esa es la invitación.
1: Ya saben, tenemos un socio estratégico donde vamos a estar informando cada semana lo que va a estar pasando acá los días jueves. Es entretenido, un día jueves y termina eso de medianoche, al otro día hay que levantarse temprano y trabajar. Un buen concepto de horario, desde las 20:30 hasta las 0 horas aproximadamente. De verdad, te quiero agradecer una vez más, agradecer a Camila, y bueno, nos vamos a estar viendo en alguna otra próxima oportunidad, ¿no?
0: Invitadísimo, todo el que quiera venir a disfrutar de la música en vivo y apoyar la cultura de Valparaíso, que es importante hacer.
1: Así es.

0: Desde Estrella Negra terminamos el programa de hoy. Queremos agradecer a todos los que vienen regresando desde la playa este domingo, porque tenemos panorama el próximo jueves. ¿Dónde? En Estrella Negra. Ahí nos vemos. Buenas noches.
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2: Son las 8 de la noche, 2 minutos.
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